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0: Llegamos a nuestra tendencia del día de hoy y como ya te había spoileado, ya te había contado, el día de hoy vamos a estar platicando acerca de pedir unos deseos. Así que en nuestro momento mosquita del día de hoy, que es ese momento donde juntamos las manos, las frotamos ansiosos, yo te quiero preguntar, si en estos momentos tuvieras una lámpara de un genio y pudieras pedirle tres deseos, ¿qué deseos le pedirías? Cuéntamelo a través del WhatsApp 998-4096-5. También a través de redes sociales como Hits96.5FM, tanto en Instagram, Facebook y TikTok. A mí me encuentras como arroba Gabo con WEGS. GaboX, me encuentras en redes sociales y ya tenemos uno por acá. Dice el buen Alex, dice mi buen Gabo, ¿qué tal? Muy buenas tardes. Fíjate que si ya tuviera la posibilidad de tener un genio el cual me concediera los tres deseos, serían el primero, tener la oportunidad de volver a ver a mi papá, ya que hace 6 años dejó de estar entre nosotros. El segundo sería tener salud para poder seguir trabajando y salir adelante. Y el tercero, que me ayudara a corregir todos los errores que he cometido en mi vida. Gracias, mi querido Alex. Muy buenos deseos. Creo que muy atinado. Muy atinado todo, así que muchísimas gracias también por compartirlo con nosotros. Y tenemos un audio, así que escuchemos.
1: ¿Qué tal, Georgie? ¿Cómo estás? Buenas tardes.
0: Buenas.
1: Y Alfonso, tu Uber de confianza. Pues bueno,
0: saluditos, bro.
1: A la pregunta del genio.
0: Ajá.
1: Yo creo que tengo 3 grandes deseos.
0: A ver, ¿cuáles serían?
1: La primera sería poder comprar lo que yo quisiera y deseara cuando yo quisiera.
0: Ok.
1: Y lo deseara. Sin permiso de el genio. Aguas, ¿okay?
0: ¿Ok?
1: Número 2, vivir donde yo lo desee en el momento y tiempo donde yo lo desee.
0: Ok.
1: Y número 3, que mi familia y yo tengamos vida eterna para poder disfrutar. Tan, tan, creo que son los 3 grandes deseos que pienso he tenido desde que tengo uso de razón con el tema del genio.
0: Ok.
1: Bueno, pues saludos, Johnny Tarzón, saludos aquí desde el Uber en la zona centro de Cancún.
0: Perfecto, mi querido Alfonso, muchísimas gracias. Y oye, me gustó, muy atinado. Igual todo lo que dices y el cuando yo quisiera, como yo quisiera, así que eso le da el toque para engañar al genio, pero el genio tiene más. Hay un as bajo la manga para ponerte en un jaque y que no sea así. Es cierto, mi querido Alfonso, saluditos y gracias por estar con nosotros aquí en Hits 96.5. Tenemos uno más, el buen Pepe, que se comunica con nosotros y nos dice que el Puma sea campeón. No, tampoco hace milagros, son deseos. Dice, 1,150,000 pesos, muy específicos, y una Western Bacon doble. Okay, qué bueno. Creo que alguien tiene hambre. Saluditos, mi querido Pepe, y gracias por estar con nosotros, hermanito. Muchísimas gracias por también compartirnos tu mensajito de texto. 998-4096-5. Cuéntame cuál es el deseo que le pedirías al genio. Dice, buenas tardes, un placer escuchar tu estación. Saludos, Edun. Bueno, aquí dice T-Rush. Ah, no me sé tu nombre, pero saluditos, terminación 0659. Y ahora sí, vamos a continuar con más música aquí en Hits 96.5, donde viven los hits, y más adelante seguiremos compartiendo qué deseos le pediríamos al genio.

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2: Las 7 con 22 minutos.
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0: 7:30 p.m.
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0: Continuamos con nuestra tendencia del día de hoy aquí en Hits 96.5 de si tuvieras la oportunidad de pedirle tres deseos al genio de la lámpara, ¿qué le pedirías? Tenemos otro audio, así que escuchemos.
2: Hola, buenas tardes. Mi deseo sería, porque solamente ocuparía uno, que Eva no se hubiera comido la manzana.
0: ¿Y quién se lo hubiera comido? ¿Qué? Ok.
2: Serían dos. Que Eva no se hubiera comido la manzana y si aún así hubiesen existido las colonizaciones o las invasiones de otros países hacia otros países, también desearía que eso no hubiese existido para que cada civilización se evolucione a su tiempo y a su manera.
0: Ok, me gusta, me gusta, mi querido Jonathan. Veo que es la primera vez que nos escribes, que no sea la última, bro. Bienvenido y gracias por compartirnos tu audio. Me gustaron los deseos, bastante, bastante interesantes. Que Eva no se haya comido la manzana, pero ahí sí hubiera sido un efecto muy extraño de la Matrix si eso hubiese pasado. Saluditos, mi querido Jonathan, y gracias por estar con nosotros aquí en Hits 96.5. Tenemos un mensajito por acá, nos dicen: buenas noches, tráfico en la Portillo de la Nichupté a Kumasil. El buen Fercho, gracias, mi querido Fercho. Y bueno, pues para la gente que va transitando por esas vías, pues bueno, tengan mucho cuidado, sean pacientes también. Y vayan con mucha precaución, tomen rutas alternas, sean tolerantes, den el paso. Lo importante es llegar y llegar con bien. Así que gracias a mi queridísimo Fercho por el reporte del tráfico. Saluditos, mi querido Fercho, y gracias por estarnos acompañando. 998-4096-5, cuéntame cuáles serían los tres deseos que le pedirías al genio de la lámpara. Vamos a continuar con más música aquí en Hits 96.5, donde viven los hits, y más adelante seguiremos compartiendo nuestros deseos, que tenemos uno de Search, pero lo estaremos compartiendo en un momento más. Mientras te dejo con High Hopes, Panic at the Disco.

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1: Las 7 con 40 minutos.
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0: 52 minutos.
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0: Continuamos con nuestra tendencia del día de hoy, el momento mosquita. Si tuvieras en estos momentos a un genio enfrente, ¿qué tres deseos le pedirías? 998-4096-5 y tenemos un audio pendiente de mi querido Search.
2: Ese Gabo, ¿cómo estás? Buenas noches.
0: Buenas noches, bro.
2: Buenas nochecitas de inicio y fin de mes.
0: Así
2: inicio
0: es.
2: Inicio de semana, fin de mes.
0: Muy raro.
2: Te mando un gran abrazo, te mando un gran saludo, manito.
0: Igualmente, mi Search. Gracias, bro.
2: De la mejor manera.
0: Bendito Dios, así es.
2: Aquí molestándote un ratito.
0: Nunca.
2: Aquí molestándote un ratito.
0: Nunca es moleste, hermano.
2: Dándote lata.
0: Coméntalo.
2: Los días por la tardeciña.
0: No,
2: pues mira,
0: ninguna.
2: Yo, mis tres deseos.
0: ¿Cuáles serían?
2: Primero es súper banal.
0: Ok.
2: La neta. Que le quiten el campeonato a Argentina.
0: Me gusta.
2: El segundo.
0: Bien.
2: Pues tal vez poder volver a comer o una reunión o no sé. Un tiempecito con mis papás que ya no están.
0: Ok.
2: Ya no están conmigo, tal vez. Un tiempecito ahí con ellos, una comidita, algo que me dé la oportunidad de despedirme de ellos, ya que pues cuando partieron pues yo no estaba junto con ellos, estaban en otra ciudad.
0: Ok.
2: Mi madre primero y luego mi padre. Y el tercero, tal vez, pues que todas mis preocupaciones, todas mis dudas, todas mis deudas, todas mi estrés sea solucionado. Estrés económico, emocional,
0: okay,
2: sentimental. Vaya, que ya no tenga yo estrés, que pueda vivir tranquilamente y sin ningún inconveniente.
0: Okay,
2: con todas las facilidades, tal vez.
0: Como
2: o
0: tiene
2: en
0: que
2: caso,
0: ser.
2: Lo cambiaría mi último deseo por otros tres.
0: Ah, pues sí, ¿verdad?
2: Pero bueno, ojalá. Cuídate mucho, mi buen Gabo. Te mando un gran abrazo, saluditos.
0: Igualmente, mi Serge, muchísimas gracias. Igualmente, te mando un fuerte abrazo y que tengas igual excelente inicio de semana. Y vaya, buenos tres deseos, ¿eh? Me gustaron mucho, sobre todo el tema del estrés que llega en ocasiones a sobresaturarnos y no llega a ser demasiado sano, pero recuerda siempre respirar, relajarte, no estresarte, porque solamente estresándote puedes llegar a entorpecer el pensamiento y tomar malas decisiones. Entonces, siempre que se sientan estresados, que tengan una decisión importante que tomar y no saben por qué lado ir o por dónde o qué hacer o qué no hacer, respiren y van a ver que relajándose pueden llegar a tomar una gran decisión. Tenemos otro audio de mi querido Chano Marín, pero lo estaremos pasando en la siguiente hora porque también llega nuestro Long Story Short del día de hoy. Y ahora llega un aspecto un poquito personal, ¿ok? Quiero que me cuentes si pudieras cambiar una sola cosa de tu vida, ¿qué cambiarías? Llámese algún hábito, algún error que hayas cometido en el pasado. Que estos deseos también te sirvan de forma personal para cambiar algo en tu vida. Solo una cosa, ¿qué cambiarías? 998-4096-5 es el número en cabina para que me cuentes qué harías si pudieras cambiar una sola cosa en tu vida. Puede ser a través de un mensaje de texto o de un audio. También en redes sociales como Hits96.5 FM, tanto en Instagram, Facebook y TikTok. Y a mí me encuentras como @Gabo_EGS. GaboX me encuentras en redes sociales, así que quiero conocer cuál sería solo una cosa que podrías cambiar en tu vida. Lo estaremos platicando en la siguiente hora y recuerda que tenemos el Back to School aquí en Hits96.5 con nuestros amigos de Del Valle Fruit y de Coca-Cola. Lo único que tienes que hacer es compartirme una selfie a través del WhatsApp en cabina y con tu nombre completo y número telefónico. Con eso estarás participando para ganarte uno de los increíbles premios que tenemos para ti. 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
3: Las 8 con 2 minutos.
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4: 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Si ya participaste con Jazz Holguín o con Chris Rivera, puedes compartirme tu selfie nomás para presumírmela. Pero ya con eso ya estás participando para ganarte cualquiera de estos premios. Este mismo viernes es el último día para que puedas participar en punto de las 2 de la tarde o 3 por allá. 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Así que Coca-Cola, del Valle Fruit y Hits 96.5 te acompañan en este Back to School.
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0: 8 de la noche con 14 minutos.
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0: Momento de nuestro Long Story Short del día de hoy. Quiero que me cuentes qué harías si pudieras cambiar una sola cosa en tu vida. Si le puedes pedir al genio ese deseo que podría cambiar algo en tu vida, ¿qué sería? Cuéntamelo a través del WhatsApp 998-4096-5. Me lo puedes contar a través de un mensaje de texto o de un audio. También en redes sociales como Hits96.5FM, tanto en Instagram, Facebook y TikTok. A mí me encuentras como arroba Gabo con WEGS. GaboX me encuentras en redes sociales, así que quiero conocer qué sería algo, una sola cosa que puedas cambiar de tu vida. ¿Qué sería? Tenemos el audio pendiente del buen Chano Marín, así que escuchemos.
3: Hola, hola, Jerzy. Buenas tardes. ¿Cómo estás? Un saludo.
0: Buenas.
3: Aquí tu amigo Chano Marín. Bueno, mira, si a mí se me apareciera ese genio el día de hoy con la historia de mi vida, fíjate que ya basado en la historia de mi vida, yo no pediría cosas, creo que pediría transformaciones. Okay. Creo que estos tres deseos son los que yo pediría. Ay, el primero sería el deseo, creo que pediría el deseo de la sanación interna. O sea, no pediría así como que olvidas mi pasado o haz que olvide mi pasado, sino que el sanar de verdad, tener amor propio, que ya lo tengo inclusive por mí mismo, y la claridad de no repetir los mismos patrones que me lastimaron en algún momento, que ya lo trabajé y créeme, estoy creciendo en este momento. Segundo deseo, yo creo que no sería pedir algo de como dinero o algo así, sino pediría, yo le llamaría el deseo de la fuente o de la o la base en la cual poder construir algo.
0: Me
3: voy a pedir dinero, creo que pediría la disciplina, la mente,
0: la constancia,
3: las oportunidades para construir una fuente de ingresos propia, estable, que crezca haciendo algo que me dé un propósito, ¿no? O lleno de propósitos. O sea, el cimiento para poder crecer, eso es, creo que es muy importante. Entonces ya no dependería de la suerte o de algo, sino algo que estoy construyendo. El tercer deseo creo que sería de la sabiduría para elegir. Yo no creo que pediría a la mujer perfecta, porque realmente no hay hombre o mujer perfecto. Creo que pediría la sabiduría y la paz para reconocer o que nos reconozcamos la persona que entraría a mi vida. Cuando llega, que nos reconozcamos sin prisas y necesidades y para tener un futuro pues adelante, ¿no? Entonces es algo lo que pediría realmente. Bueno, gracias, creo que me pasé un poquitito, pero gracias. Es lo que yo pediría en base a lo que fue mi vida. Y rápidamente, conforme a lo último que acabas de mencionar, que es lo que cambiaría de mi vida, híjole,
0: ¿qué sería?
3: Yo creo que eso no es que me haya que esté arrepentido ni nada por el estilo, al contrario, creo que todo lo de mi vida, todo bueno, todo lo malo, estoy muy agradecido, pero creo que lo que cambiaría fue
0: el haberme
3: casado muy temprano.
0: Casi
3: muy joven, a los 25 años, y con una oportunidad que tenía de carrera que también la dejé por haberme casado. David, se me está escuchando. No lo estoy arrepentido, pero creo que nos precipitamos. Me precipité y siento que debería haber hecho un desarrollo personal y ya después casarnos. Digo que nos hubiera ido mucho mejor y muchas cosas hubieran cambiado. Gracias.
0: No, y luego me pone ahora el resultado soltero y divorciado el día de hoy. No. No, mi querido Chano, pues os digo. Sí existen estas cosas y qué padre que sí reconozcas que bueno, de todos esos baches, de todos esos errores se aprende, que tal vez no sería cambiar algo, pero si algo hay que cambiar o mejorar, pues justamente reconoces que sí hubo un algo que pudo haber sido diferente. Te mando un fuerte abrazo, mi querido Chano. También me gustaron mucho tus deseos, que no sea como que todo regalado, sino que sea para construir un futuro, y eso me gustó mucho, fui fan. 998-4096-5, quiero que me cuentes qué sería algo en tu vida que desees cambiar, que quisieras cambiar. Solo una cosa, algo que te haya pasado, cualquier detalle, como mi querido Chano que dijo no me hubiera casado muy joven, eso también es válido. Así que cuéntamelo a través del WhatsApp 998-4096-5. Vamos a continuar con más música aquí en Hits 96.5, donde viven los hits, y más adelante seguiremos compartiendo qué es eso en la vida que cambiaríamos.

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1: Las 8 con 22 minutos.
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0: 8:33.
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0: Oigan, se fue la luz. Se fue la luz en medio Cancún. Es increíble. Yo oficialmente no sé si fue algún transformador, si están trabajando los de la comisión o qué fue lo que pasó, pero ya tenemos varios mensajes. Nos dicen por acá que Luna, Avenida de la Luna y Avenida Fonatur sin luz. También la Guayacán se encuentra sin energía eléctrica. Nosotros nos salimos del aire unos minutillos. Todo esto debido a justamente al apagón que hubo. Aquí también se fue la luz, pero también se fue la señal. Ese es el problema.
2: Hola, Jerry. Sí, te reporto. Mira, lo que es la parte, si hablamos de la Portillo, ahorita estoy aquí en la Portillo, por la región 94. De la Portillo para subir a la avenida Talleres hay luz. La luz se fue de la Portillo hacia abajo, lo que es, ¿cómo se llama? La unidad Morelos, aquí en este momento.
0: Ok.
2: No hay luz, o sea, no hay luz, nada más esa parte, creo que toda la mitad de la Portillo para abajo.

que nos confirmó que efectivamente que se fue la luz en varias partes de la ciudad. Y bueno, pues sí, hay que tener mucho cuidado. Hay que ser precavidos, seamos muy pacientes, porque si no hay semáforos, lo mejor es frenar, ver que no venga nadie y ya luego podemos pasar. Y si vienen y no nos ceden el paso, pues hay que ser pacientes, porque no hay que generar un accidente que nos impida llegar a nuestro destino, si es que ese es el objetivo. Así que vamos con mucha calma y bueno, pues el reporte así de que no hay luz en varias partes de la ciudad. Seguimos en nuestro Long Story Short, así que si pudieras cambiar una sola cosa en tu vida, ¿qué cambiarías? Yo nunca les dije qué deseos pediría, pero en este momento pediría que no se fuera la luz nunca, nunca más, por favor, ya basta, porque a ver, se los voy a compartir. La semana pasada que hubo el accidente en Avenida Las Torres, el Tesla que chocó y tiró 3 postes de luz, a mí me dejó sin luz como 12 horas, entonces ya sufrí la de la semana pasada y volver ahorita y otra vez sin luz. ¡Ay! No, por favor. El buen Rich dice, todo el centro ADO, Supermanzanas 20, toda la avenida Nader hasta la recollada La Portillo, sí hay luz. No hay problema. Walmart sí tiene luz, no hay ningún problema por acá. Pues ahí está, hay unas zonas que sí tienen luz en la ciudad, al menos por la parte del centro, la de hoy y demás, toda esa parte de la Tulum, sí hay energía eléctrica. Entonces, de por sí, seamos pacientes, estemos tranquilos. Seguramente ya la comisión está trabajando, porque el problema se ve que es en varias partes de la ciudad. Vamos a continuar con más música aquí en Hits 96.5, donde viven los hits. Y recuerda que continuamos en nuestro Long Story Short del día de hoy, de si pudieras cambiar una cosa en tu vida, ¿qué cambiarías?

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2: Las 8 con 41 minutos.
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0: 8:53.
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0: Continuamos en Hits 96.5 en nuestro Long Story Short del día de hoy, de si pudieras cambiar algo en tu vida, ¿qué sería? 998-4096.5 es el número en cabina. 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En la siguiente hora llega nuestro top 9 del día de hoy. Y hoy te traigo el top 9 de deseos que pediríamos si apareciera un genio. Así que es momento de que nomines el tuyo a través del WhatsApp en cabina 998-4096.5 y en redes sociales como Hits 96.5 FM, tanto en Instagram, Facebook y TikTok. A mí me encuentras como @Gabo_EGS. GaboX, me encuentras en redes sociales. Recuerda que juntas y juntos hacemos el top 9 que hoy es de los deseos que le pediríamos si apareciera un genio. Vamos a continuar con más música aquí en Hits 96.5, donde viven los hits, y en la siguiente hora llegará el momento de conocer nuestro top 9 del día de hoy. 1, 2, 3, 4.

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3: Las 9 con 3 minutos.
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1: Las 9 con 23 minutos.
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0: Del tercer domingo de octubre como el día del lago de Chapala. El edil de este lugar, de Chapala, Alejandro Aguirre, explicó que la fecha coincide con el fin de las lluvias y busca coordinar acciones de protección para el cuerpo de agua más grande del país. Además, los municipios expresaron preocupación por posibles afectaciones derivadas del acueducto Solís León. Pasamos ahora a la información global. La Unión Europea someterá a un estricto escrutinio legal a las blogs tras clasificarlas como grandes plataformas digitales. Bajo la Ley de Servicios Digitales, las compañías disponen de 4 meses para evaluar y mitigar sus riesgos sistémicos. Las autoridades europeas supervisarán principalmente el impacto de estas herramientas en la salud mental de los ciudadanos, la protección de los menores y la desinformación en el entorno digital. Donald Trump sugirió que Estados Unidos podría retirar su respaldo a la soberanía británica sobre las Islas Malvinas, territorio reclamado históricamente por Argentina. Según reportes de medios del Reino Unido, la postura del mandatario busca presionar al gobierno de Londres para que incremente de forma sustancial su gasto en defensa. El anuncio generó tensión diplomática entre ambas naciones tras alterar el histórico apoyo estadounidense a la postura británica. El tránsito entre México y Guatemala quedó paralizado por una huelga de transportistas que cerró las principales carreteras y cruces fronterizos. La protesta responde al continuo e insostenible incremento en los precios del combustible. En el límite con México se registran al menos 5 bloqueos activos entre la frontera El Carmen y Malacatán, afectando gravemente el transporte colectivo y varando a miles de personas y mercancías en la región.
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3: Don Sajid Domínguez, ¿cómo está? Buenos días.
4: ¿Qué pasó, señor Medina? Un saludo sin luz para toda la gente que no tenga luz, pues les mandamos un saludo. Si no durmieron, pues también. Hay unos ventiladores muy buenos, los venden ahí en las tiendas chinas, que son como de solar, entonces los pones tú al sol y se cargan toda la noche, entonces ya cuando se va la luz, sirven un poquito, incluso tienen para conectar ahí tu teléfono. Recomendadísimo si vives en Cancún, ¿no?
3: Por aquello de los apagones,
5: ¿no?
4: No, a ver, interrupciones de energía, ¿no? No diga malas cosas.
3: No, yo sí, incluso fue lo primero que escribí en X, ¿no? Puse, a ver si ahora no nos salen con que esto tampoco es un apagón, ¿no? Pero se llama interrupción en el flujo de energía eléctrica, señor.
4: Ah, mire. Sí. Se oye bonito, ¿no? Se oye bonito. Y ayer también, pues, el mundo del fútbol se interrumpió durante la tarde con el anuncio de Lionel Andrés Messi Cucciottini, quien ha dicho adiós a la selección de Argentina. La verdad es que, pues, ¿qué se puede decir de Messi? Yo creo que también de altas y bajas, ¿no? Su actuación en Argentina. Fíjate que él pudo jugar para España. De hecho, ahí en documental se ve que casi elige a la roja para jugar los mundiales. Al final del día se queda con la albiceleste y bueno, pues es una gran actuación la que tiene a través de los señores, decíamos, de altibajos, porque también mucha gente lo peloteaba ahí en Argentina, ¿eh? Le decía que jugaba bien en el Barça, pero en la selección no, tuvo muchas también derrotas, muchos altibajos. Al final del día me parece que la consecución de la Copa del Mundo y de las Copas América, pues le trae esta redención al jugador hoy del Inter de Miami, que bueno, pues tiene 6 mundiales, solamente 3 jugadores en el mundo tienen 3 mundiales jugados. El otro es Cristiano Ronaldo, que también yo creo que podría jugar el que sigue si él quiere, y Memo Ochoa, ¿no? Y al final del día, pues la verdad es que Arturo, me parece que sí se mete Lionel Messi dentro de los 5 jugadores mejores de toda la historia. La Pulga se despide con grandes títulos, campeón de la Copa América en el 2021 y 2024, la conquista de la Copa del Mundo en el 2022, medalla olímpica, 207 partidos, 125 goles. Fíjate, el que más le sigue en goles es Batistuta con 55, o sea, más del doble, y 68 asistencias. En las eliminatorias de Conmebol tiene 73 partidos, superando al ecuatoriano Iván Hurtado, que tiene 72. Vaya, los números, como usted dice, no mienten, los números de Messi están ahí y me parece que sí, sí es un jugador de época, un jugador que va a quedar en selecciones, sobre todo más que con los clubes, que también es una, que también cuando se retire seguramente vendrá esa recopilación de datos. Esto que hizo con su selección me parece que también es muy, muy gratificante. Y ya decíamos, altas y bajas, en Rusia le fue mal, en Qatar fue campeón, acá en segundo lugar. O sea, lo de Messi es impresionante, me parece que solamente es superado en Argentina por Diego Armando Maradona. Y esto en el asunto, pues ya de gustos, ¿no? De generaciones, de cosas, pero por números, pues muy, muy arriba. Lionel Messi, que bueno, pues le ha dicho adiós a la selección de Argentina, y pues seguramente, a ver, y ahora a ver si Argentina tiene otro como este, ¿no? Que regularmente salen cada 20 años, dicen por ahí, y no ha salido uno hasta el momento que pueda reemplazar el liderazgo, sobre todo, que tiene Lionel Messi. Bueno, pues ahí está
3: No, no se
4: entonces lo
3: dan,
4: de.
3: no se dan
4: No
3: en
4: se dan.
3: maceta jugadores como Messi, ¿no? La verdad es que, digo, sobre todo, a mí lo que más me sorprendió de Messi fue este mundial que tuvo, ¿no? Digo, no esperábamos gran cosa de él, más que su liderazgo, pero pues cuántos partidos no resolvió. Es verdaderamente increíble lo que hizo en este mundial. Con esa polémica, ¿no? De las ayudas arbitrales y lo que me digas, pero la verdad es que lo que hizo fue inolvidable. Ahí queda para la historia. Yo no sé quién puede llegar a decir que no está en la discusión de estar entre el mejor juego de la historia. Y no lo pondría yo al lado de muchos más que de uno o dos. Y la verdad es que lo que ha logrado, tanto en clubes como en selección, pues es inigualable, ¿no? Una Copa del Mundo sí pudieron ser más. ¿Te acuerdas que llegó a la final contra Alemania en Brasil, ¿no? Y luego también llegó a la final ahora contra España. O sea que pudieron ser más, ¿no? Esa es la verdad. Pero bueno, pues fue un verdadero líder los últimos 8 años para la selección argentina. Y bueno, lo que hizo en los clubes, o lo que ha hecho en clubes, particularmente con el Barça, pues es simple y sencillamente extraordinario, ¿no? Así que, pues adiós a uno de los grandes de la selección, porque pues lo vamos a seguir viendo ahí en el Inter, ¿no? Seguramente de forma intermitente.
4: Sí, quién sabe cuántos años más nos dure Messi, que tampoco ya no es mucha exigencia lo de Estados Unidos, pero pues sí sigue viviendo ahí. Si usted quiere ver a Messi, la verdad es que nos queda cerquita de Cancún, ¿eh? Y hay paquetes que digo, la suerte es de que toque que juegue o que no juegue, pero la verdad es que ir a ver al Inter de Miami no está tan alejado de Cancún, y sí ver a Messi sería pues algo, si a usted le gusta el fútbol, sería algo importante. Ayer se cerraron las ventanas de transferencias en Europa. Y bueno, pues tres nuevos jugadores de México tienen nuevos equipos, pero también regresaron tres, así que bueno, pues nos vamos tablas. El que ya presume su nueva playera es Santiago Jiménez, que ya firmó con el Porto, se va a préstamo de

El Milan al equipo portugués, ya lo decíamos ayer, hoy ya fue presentado con el equipo portugués, con el famoso Dragão, con el dragón, en un equipo de Prosapia, un equipo importante, no nada más en Portugal, sino en Europa, va a jugar Champions League, el Bebote. Me parece que es una muy buena decisión por parte de Santi Jiménez, que va a volver a usar su número que traía en Cruz Azul, el 29, que bueno, pues es con el que debutó, con el que siempre se ha identificado, y eso también, pues a veces se suerte era el 7 en el Milan, el Shevchenko, imagínate, pues era mucha carga y como que no le pegaba. Y hablando de Cruz Azul, ayer presentaron un proyecto que se llama Nación Azul, que yo la verdad no le entendí. Bueno, más bien es como que todo un proyecto integral para los aficionados. También hablaron del estadio, que pues no es fácil conseguir los terrenos, aunque es algo prioritario para la institución. Decían que antes

0: que a veces son complicadas esas competiciones, pero al final, pues mira, ahí está Eric Lira, que me parece que fue el mejor jugador de México en la Copa del Mundo
1: No
0: pasada.
1: hay
0: La
1: que, no
0: Liga
1: hay
0: MX,
1: que, no hay, no hay que
0: no hay
1: olvidar
0: que...
1: que Rafa Márquez, su primer equipo en Europa fue justamente el Mónaco. Así, y bueno, de ahí surgió también Mbappé, por ejemplo, ¿no? Pero bueno, hago la referencia de Rafa Márquez. Y sí, Mónaco ha empezado además muy bien. Ha empezado muy bien la liga, así que pues va a un equipo que va a contender ahí en la Liga de Francia. Pues que le vaya muy bien, la verdad, a Eric Lira, que ha tenido una gran etapa estos últimos 2 años. Y bueno, finalmente, y trabajando en una posición que no es de las que más se buscan en el extranjero, pues está yendo justamente en esta nueva experiencia. Ojalá, repito, le vaya muy bien.
0: Y se va porque Balogun, el gabacho, ¿te acuerdas de todo el problema este que le quitaron la tarjeta, que jugaba en el Mónaco? Pues se va al Everton y por eso se abrió la plaza para que fuera a Eric Lira a jugar al Principado, que ha sido una experiencia vivir ahí, ¿no? En
1: Claro,
0: Mónaco, que
1: claro.
0: dicen que una coquita cuesta como 14 euros.
1: Oye, bueno, fíjate, el Mónaco vendió a, ¿cómo se llama el gringo?
0: Balogun,
1: A este
0: a este
1: Balogun,
0: va.
1: que además se hizo famoso porque fue al que le quitaron la tarjeta roja, ¿no? Al que no le, a la sanción por la tarjeta roja en el Mundial. 40 millones de euros lo vendieron, ¿eh? 40 millones. Y Eric
0: Y
1: Lira le costó al Mónaco 10 millones de euros.
0: si Lira se pone las pilas, va a costar lo doble que Balogun cuando se vaya, vas a ver. Pero bueno,
1: No
0: a
1: lo
0: ver qué pasa.
1: creo. No, no, siempre mira, un jugador que no es delantero, habitualmente no pasa. No, hay mucho, digo, creo que nadie más que Rodri, ¿no? Ese rompió el récord ahí con el Barça, pero más que él, pues no, digo, Balón de Oro y demás. No, su posición no le ayuda, ¿eh?
0: Sí, es como decía el perro Bermúdez, es de los albañiles, de los que construyen.
1: Muy bien, muy bien.
0: Saludos al perro Bermúdez.
1: Muy bien, señor.
0: Oiga,
1: Muy bien, señor.
0: cuatro equipos mexicanos rápidamente van a reprogramar sus partidos para la próxima fecha, puesto por la Leagues Cup. Los partidos de América contra Tijuana, Puebla contra Toluca, Querétaro, Monterrey y Pumas León, correspondientes a la jornada 7, es decir, los que venían el próximo fin de semana, serán reprogramados, aún sin fecha por confirmar. Esto porque el día de mañana hay Leagues Cup y ahí van a estar estos cuatro equipos que estarán buscando el campeonato de esta copa. Ya no hay equipos gabachos y bueno, pues
1: Y el fin
0: entonces
1: de
0: Toluca se
1: semana
0: va a venir a
1: es
0: León.
1: la final, señor.
0: Sí, la
1: Por
0: final. Y América
1: eso se
0: con...
1: suspenden.
0: Están buenas, las semifinales de la Leagues Cup. Esto va a ser en Houston y en Los Ángeles, por si usted quiere irse a dar una vuelta al shopping, tanto en Los Ángeles como en Houston, pues allá hay
1: Muy
0: buenos
1: bien, muy
0: outlets
1: bien.
0: como el Madrid. Así que pues no va a haber partidos de la Liga. Va a ser una fecha 7 cortita, cortita, señor Medina.
1: Es
0: Es
1: correcto y
0: correcto.
1: estaremos pendientes de la final, en donde seguramente estará el América. Y pues ahí le va a poner la sal y pimienta este fin de semana. Gracias, señor. Al rato nos escuchamos.
0: Buen día.
1: Mensajes.
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2: Las 7 con 46 minutos. 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
13: Bueno, pues vámonos con información. Son las 7 de la mañana con 50 minutos. Ya estamos al aire en el streaming. Gracias por el primero por el aviso de que no nos estábamos escuchando y luego por la confirmación de que ya nos escuchamos. Al mismo tiempo, si el streaming está listo, en Alexa, que varios nos comentaron que en Alexa no lo escuchaban, ya estamos en Alexa. Así que gracias por estar pendientes. Recuerden, esto de Alexa es importante. Usted nada más a Alexa le pide reproducir Hits Cancún y ahí... 96.5 y ahí lo va a poder escuchar. Es otra de las opciones. Facebook, en cualquier parte de en donde esté, pues a través de Facebook nos puede sintonizar para vernos y escucharnos. Y bueno, obviamente la radio y el streaming, que pues simplemente entra en la página de Mera Media o, bueno, más fácil, en la página hitscancun.com y ahí está arriba a la derecha el play para que nos 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pasa cerca de usted. Y bueno, el Caribe mexicano cerró la temporada de verano con 55% de ocupación. Yo creo que ha sido de las más bajas de la historia. Fernanda Duque.
14: Durante la última semana vacacional de la temporada de verano, el Caribe mexicano reportó una ocupación del 55%. Según datos de la Secretaría de Turismo de Quintana Roo, los destinos de mayor demanda fueron Isla Mujeres, Costa Mujeres, Cancún y Holbox. El primero de estos alcanzó del 22 al 28 de agosto una ocupación del 61.7%, mientras que su zona continental tuvo no disponibles el 70.9% de sus cuartos. En el caso de Cancún, el número ascendió a 59.8%, mientras que la isla de Holbox, situada en el municipio de Lázaro Cárdenas, tuvo 58.1%. Tras finalizar el verano, la Asociación de Hoteles de la Riviera Maya dio a conocer que 2.000 habitaciones estarán temporalmente fuera de servicio por mantenimiento. Tony Chávez, presidente de la asociación, indicó que esta es parte de la estrategia que se tiene para la temporada invernal. Asimismo, se intensificará la presencia de la marca en Europa y Sudamérica. Por ejemplo, se tiene confirmada participación en Top Reza, París, Francia, a celebrarse del 17 al 19 de septiembre, y el World Travel Market de Londres, en Reino Unido, del 3 al 5 de noviembre. También una delegación irá a la Feria Internacional de Turismo en Buenos Aires, concluyendo la gira en Sao Paulo, Brasil. Para Buenos Días, informó Fernanda Duque.
13: Dicen que los números no mienten. Digo, aquí hay varios factores. Digo, me parece que no podemos dejar de decir que los factores geopolíticos actuales no son favorables, no solamente para este destino, para todos los destinos. No es un mal de Cancún o de Quintana Roo. Si revisamos todos los destinos de playa de México, por ejemplo, estamos en las mismas, más o menos, ¿no? Pero miren, los números no mienten y no tengo por qué decir que estamos en una situación que definitivamente en la historia difícilmente la habíamos tenido. Ahí le van los números, mire. En el 2025, el año pasado, cerramos el verano con 69% de ocupación. 69, o sea, 14 puntos arriba. 14 puntos arriba el año pasado, ¿eh? El año antepasado, pues ya ni le digo. El 2024, ¿no? 74.5%. Es decir, prácticamente 20 puntos arriba de este año. 2023, aquí ya empezaron estos números que son un poquito engañosos porque veníamos con esta inercia de la pandemia en la que no todos los destinos se habían abierto, etcétera, etcétera. Y pues fueron números superlativos. Entonces, bueno, 2023, 78%. 2022, 81% cerramos el verano. 2021, todavía metidos en pandemia, tuvimos 63%. Imagínense que en plena pandemia, en 2021, tuvimos mejor ocupación que este verano. Estamos hablando incluso de 10 puntos arriba, ¿eh? En plena pandemia en 2021. Cuando te recibían con cubrebocas, todo el mundo andábamos con cubrebocas y sanitizantes y demás asuntos. 65% de ocupación contra el 55% de este año. En 2020... pandemia pura, 31%. Qué bien nos fue en la pandemia, ¿no? Ahora, números reales, ¿no? Nos vamos al 2019, previo a la pandemia. Una gran referencia. 79% de ocupación durante el verano. Estamos hablando de 25% más, ¿no? 24% arriba de este verano, que ha sido complicado, por decirlo menos. Pues ahí está, ahí le dejamos, ¿no?, la referencia histórica. Ahí se la dejamos en ese 2019. Para atrás hay mejores números incluso, ¿eh? 2018, 82%. 2017, 83%. 2016, 84%. 2015, 85%. 82, 80, 78, 72. Si nos vamos al 2010, pues bajó a 68. En 2009, ¿se acuerda del... ¿cómo era el virus ¿cómo era? La fiebre porcina. Bueno, 52%. O sea, tres puntitos abajo de este verano. Imagínense, con esa crisis de 2009, solo tres puntos abajo los AH1N1, ¿no? En aquel entonces, 2009, 52% de ocupación contra el 55% de este año. Uf, así las cosas. Yo creo que es importante, repito, decir las condiciones geopolíticas, el tema del cierre de líneas aéreas en Estados Unidos, de una línea aérea de aquí que es Magni Charters, el tema también de que tenemos más habitaciones, obviamente no, a lo mejor hay no es tanta la diferencia en el número de turistas, pero como tenemos más habitaciones, el porcentaje de ocupación baja. Sin embargo, bueno, pues ahí están los números, que como siempre digo, no mienten. Bueno, vamos con más noticias. Le platico que confirman la falsificación o uso ilegal de credenciales del INE ¿De qué se trata? Platícanos, Eugenio Pacheco.
15: La Secretaría de Gobierno de Quintana Roo y la Fiscalía General del Estado investigan la detección de actas de nacimiento falsificadas o ajenas presentadas por personas que intentan tramitar una credencial para votar ante el Instituto Nacional Electoral. La Secretaria de Gobierno, Cristina Torres Gómez, confirmó que mediante un convenio con el INE se verifica la autenticidad de los documentos a través de la plataforma del RENAPO. Precisó que cada caso irregular es turnado a la autoridad ministerial para tratar de castigar la usurpación de identidad e identificar a quienes elaboran estos documentos apócrifos.
16: Tenemos un convenio con el INE para verificar a través de RENAPO la información que pueda surgir de las actas. Aquí la invitación siempre es a que quienes presenten estos documentos se cierre el círculo, es decir, es un delito el uso de esos documentos. Hay que dar vista a la autoridad ministerial para que se deslinden las responsabilidades y que nosotros podamos jalar el hilo y ver si hay alguna autoridad involucrada o en su caso quién está falsificando esos documentos. Es importantísimo no solamente decir las encontré, sino dar vista para que se haga la investigación correspondiente.
15: La funcionaria se refirió a la información dada a conocer por el vocal ejecutivo de la Junta Local del INE, José Francisco Cruz de Flota, quien detalló los filtros de seguridad que aplican en los módulos de fotocredencialización y dijo que han detectado estas ilegalidades. Recordó que el uso de documentos falsos constituye un delito penal, además de reiterar que los controles buscan garantizar la certeza del padrón electoral en la entidad. Para Buenos Días, Eugenio Pacheco.
13: Nos dice Alfonso Abarca, gracias Alfonso. Oye, ¿no tendría que ver este tema de la baja de pasajeros ya con la realidad cruda que es los abusos, el exceso de precios en los servicios para los pasajeros, el maltrato? Todo este tema de los precios altos en las llegadas al aeropuerto, todo esto conlleva precisamente una falla en, y una baja de pasajeros que está presentando Cancún, al igual que obviamente el sargazo. Sí, yo creo que el sargazo también es uno de los factores importantes, sin duda. Yo sí creo que el sargazo es parte fundamental. La situación geopolítica, la falta de líneas aéreas. Pero mira, cuando hablamos de que hay solo 100 operaciones internacionales, 100 llegadas internacionales en un día, es ahí donde está el problema. ¿Qué pasa? Que Spirit, por ejemplo, llegó a tener hasta 18 operaciones diarias para Cancún. O sea, pues nada más imagínate, eran 18 operaciones de llegada, ¿eh? Entonces imagínate lo que significa para el destino. Eso es sustancialmente un golpe durísimo para el destino. Y pues son solamente es la falta de llegada de vuelos. Eso es simple y sencillamente lo que está pasando, por las razones que me digas. Ahora, ¿cómo vienen los vuelos? ¿Vienen ocupados o no? Sí, la mayoría viene con muy buena ocupación. Eso es importante también decirlo. Y los vuelos nacionales pues, están casi regularizados, según lo que podemos ver en esos números. Y lo de del maltrato al turista y todo este asunto, yo creo que somos más los que tratamos bien al turista que los que no. Obviamente los justos pagan por pecadores y los que más se viralizan pues son los maltratos y demás, pero creo que eso está subsanado, ¿no? Yo creo que la realidad es otra. Bueno, pues vamos a ir a mensajes, son las 8 de la mañana en punto, así que pues vámonos a escuchar esto que es importante. Por acá también nos preguntaba justamente en la transmisión de Facebook que si podríamos dar algún informe sobre los operativos de Inmobreco contra Uber. Sabe que no los pueden parar, esa es la realidad. Dice la Constitución que pues, no te pueden parar salvo por una razón obvia y además autoridades correspondientes. Es decir, para que te detenga alguien porque traes una luz apagada, pues ni siquiera seguridad pública te puede parar. Te tendría que parar tránsito y no Inmobreco, ¿no? Entonces, si tú eres Uber y vas circulando, pues no te podría pagar Inmobreco. Eso dice la Constitución. Pero bueno, lo cierto es que lo que busca Inmobecro es ver que los Ubers, los conductores de Uber traigan su licencia especial para el trabajo y su permiso, se supone que deben tener un permiso, que Uber pues, se han parado y se ha negado a establecerlo. Entonces, bueno, taxistas han exigido eso y bueno, pues ahora Inmobecro lo está haciendo. Ese es el tema. Vamos a mensajes, si me permite. No se vaya.
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20: Las 8 con 2 minutos.
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13: Bueno, pues un tema que aquí hemos discutido, que hemos escuchado opiniones de usted también, por supuesto, a través de sus mensajes, es este asunto de qué se debe hacer con el tema de los celulares en las escuelas. Me parece que la mayor parte de las opiniones dicen que sí deben llevar los teléfonos o que sí pueden llevar los teléfonos los chavos a las escuelas, pero hay que dejarlos en la mochila, ¿no? Ese es el tema. Sin embargo, bueno, pues había propuestas incluso de prohibir la entrada de los teléfonos a las escuelas. O sea, cuestiones ya muy radicales. Entonces, y esto hacerlo ley, ¿no? Porque finalmente en los reglamentos escolares, pues yo, por lo menos desde hace cuántos años que estaba mi hijo en secundaria, pues al menos 8 años o 10 años, en su escuela estaba prohibido sacar el celular en clases. El celular tendría que estar en la mochila y estaba penado. Si sacabas el celular en clases o si sonaba incluso, pues era el secuestro del celular hasta la hora de la salida, ¿no? Por parte de los maestros. Y sí podía sacar el teléfono en horas de descanso y demás. Pero bueno, pues ahora se trata de hacer ley el hecho de que pues el teléfono tenga que permanecer en la mochila, ¿no? Se habla de diferentes razones, entre otras, incluso el cyberbullying, ¿no? Porque finalmente, ¿de qué manera se hace el bullying? Pues a través de las grabaciones, fotografías y demás que se hacen con los teléfonos. Entonces, bueno, pues es otra de las cosas que quieren evitar. Esta discusión, bueno, parecía que la iban a pasar por alto y que iban a aprobar algún tipo de ley express. Sin embargo, hubo muchas voces, entre ellas las que aquí se dijeron, de que no se podía legislar al vapor y que era un tema que se había que discutir, que había que escuchar a expertos. Y bueno, afortunadamente eso va a ocurrir, habrá discusión sobre el tema. Fernanda Duque.
14: Quintana Roo, al igual que otros estados del país, se sumará este mes de septiembre al análisis nacional impulsado por el Gobierno de México sobre el uso de teléfonos celulares y dispositivos digitales en los planteles educativos. La Secretaría de Educación en la entidad, el Ashishewan, informó que se participará en meses de trabajo con representantes de otras entidades para definir una estrategia común que permita aprovechar las ventajas del desarrollo tecnológico, pero sin perjudicar el proceso de aprendizaje ni el bienestar socioemocional de los estudiantes.
0: Tiene el estado de Quintana Roo interfirmado en la Universidad de Quintana Roo y el trabajo que se va a realizar en las mesas con todos los niveles educativos para tomar una determinación y sumarnos de indicación general, nacional, trabajar de la mano con el tema de todo lo relacionado con las acciones que deben realizar los niños en las escuelas con los celulares. Sí, ¿no? ¿Y por qué?
14: El primer encuentro estatal se llevará a cabo el próximo 3 de septiembre en Chetumal, teniendo como sede la Universidad de Quintana Roo. En este espacio se reunirán autoridades de todos los niveles administrativos para debatir las acciones concretas respecto al uso de dispositivos en las aulas, bajo la premisa de analizar la regulación.
0: Vamos a materializar a través de un evento que va a tener en la ciudad. Desde el inicio estamos trabajando desde medio superior hasta
14: base. De acuerdo con la Organización Mundial de la Salud, entre el 65 y 70% de los infantes de entre 25 y 36 meses pasan más de 2 horas diarias frente a una pantalla y conforme son más grandes, el tiempo se extiende a 6 y hasta 8 horas. Incluso, cifras del Instituto Nacional de Estadística y Geografía, INEGI, revelan que en Quintana Roo, de 2015 a 2025, el porcentaje de usuarios de Internet menores de 15 años subió más del 30%. Para Buenos Días, informó Fernanda Duque.
13: Gracias, Fernanda. Bueno, pues dentro de la discusión, fíjese, hay datos importantes. Por ejemplo, se habla del impacto cognitivo y rendimiento académico. Dice la distracción y multitarea. Informes globales como el de la UNESCO y análisis basados en pruebas PISA destacan que la mera presencia del dispositivo, incluso boca abajo o en silencio, genera un costo de atención por atención dividida y disminuye la retención de contenidos. Brecha en el aprovechamiento. Diversos estudios económicos y pedagógicos muestran que las restricciones de celulares mejoran el rendimiento escolar, siendo los alumnos con menor desempeño previo quienes obtienen el mayor beneficio al reducirse los distractores. Salud mental y dinámica social. En la convivencia y socialización, especialistas en psicología educativa señalan que prohibir los teléfonos durante el recreo y tiempos libres fomenta el juego activo, la interacción cara a cara y reduce el aislamiento en los patios escolares. Fíjese lo importante, todo lo que estamos diciendo es muy importante. Y aparte son estudios realizados. Esto no es algo que se... No son opiniones que nos podemos imaginar. Son estudios con datos verídicos. Hablamos ahora del ciberacoso y comparación social. Restringir el acceso durante el horario escolar disminuye la exposición a dinámicas de acoso digital inmediato, consumo compulsivo de redes sociales y conflictos derivados de grabaciones no autorizadas en las aulas. Bueno, pues ahí tiene una parte de lo que está llevando este tema del consenso regulatorio, ¿no? El hecho de que la mayoría de los pedagogos coinciden en que la prohibición absoluta de posesión es difícil de sostener operativamente, por lo que se recomienda una restricción por espacios y tiempos, como guardado en mochilas y casilleros durante clases y recreos, permitido únicamente cuando el docente lo integre como una herramienta didáctica específica, o sea que se vaya a usar para la búsqueda, ¿no? A través de Internet. Y desde luego, bueno, pues en la entrada y salida, cuando los chavos se tienen que comunicar con los papás, ¿no? Y también la alfabetización digital. Los investigadores universitarios advierten que esconder la tecnología no educa. La escuela debe complementar las reglas con educación en ciudadanía digital, autorregulación y pensamiento crítico para que el alumno no dependa de la prohibición externa. Pues ahí están muchos de los factores. Yo creo que estos argumentos que hemos dado son contundentes para que la prohibición no sea extrema o que no sea absoluta, pero, pues sí, el teléfono en la mochila. No solamente en clases, sino también en el recreo y en horas de ocio. Ahí está, pues, estos temas y estos estudios que aquí le he compartido. Y bueno, vamos con más información. Le platico que avanza Quintana Roo en la Procuración de Justicia y el combate a los delitos de alto impacto. Eugenio Pacheco nos tiene algo de números.
15: El titular de la Fiscalía General del Estado, Raciel López Salazar, presentó los avances en materia de procuración de justicia en lo que va de la actual administración, encabezada por la gobernadora Mara Lezama. Informó que como parte de un proceso de depuración interna, 644 colaboradores fueron dados de baja y cerca de 1.500 servidores públicos cambiaron de adscripción. Con ello lograron una reducción del 60% en las víctimas de homicidio doloso, con tendencia a la baja en 10 municipios del estado, entre ellos Benito Juárez, Playa del Carmen y Otompe Blanco.
1: De este trayecto se han detenido 5.765 delincuentes por delitos de alto impacto. ¿Sí? Y el total era, el total de este, de estos detenidos fueron 93% vinculados a procesos. Estamos hablando de que antes entraban y salían. Tenía un porcentaje de vinculados a procesos el 40%. O sea, 60% salían, entraban y salían. O sea, no había un sustento jurídico, una carpeta de investigación sólida para mantenerlos en prisión. Hemos detenido a 103 objetivos prioritarios. No teníamos un atlas delictivo. Ahora tenemos un atlas.
15: Entre los avances, dio a conocer que un total de 5.765 personas fueron detenidas por delitos de alto impacto, logrando la vinculación a proceso del 93% de ellas. Además, se capturó a 103 objetivos prioritarios identificados en el nuevo atlas delictivo de la entidad. Se ejecutaron 220 cateos que derivaron en la captura de 140 probables responsables del delito de trata, así como el rescate de 1.200 víctimas, de las cuales 161 eran menores de edad, entre otras acciones. Para Buenos Días, Eugenio Pacheco.
13: Muy bien, pues estamos muy contentos de recibir aquí en cabina.
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13: Muy bien, pues estamos listos para conversar con el secretario de Turismo, Bernardo Cueto. Como cada martes, secretario, ¿cómo estamos? Buen día. Tenemos por ahí problema de comunicación. A ver, ¿ya nos escucha, secretario?
2: Escucho bien, fuerte y claro.
13: Perfecto.
2: ¿Me escuchas, Arturo?
13: Ahora sí, ya estamos en comunicación. ¿Cómo estamos? Buenos días, gracias por la comunicación.
2: Gracias a ti, Arturo, por el espacio, como siempre, y un saludo a todos en cabina y a la audiencia que nos escucha.
13: Por ahí hay números del cierre del verano que pues son complicados, ¿no?, para el Caribe mexicano, secretario.
2: Sí, ya lo veníamos adelantando, no iba a ser un verano fácil. Tenemos cierres de aerolíneas que se dieron antes del verano, tenemos también un descenso en las frecuencias derivado del aumento de la turbocina y decisiones que han tomado las aerolíneas para esta temporada, y lo veníamos previendo, no iba a ser un verano fácil. Aún así, logramos estar a lo largo del año, del verano, cerca del 60% de ocupación promedio en los distintos destinos del Caribe mexicano. Y bueno, pues esperando también dos meses complicados, como son septiembre y octubre, en donde estaremos trabajando para seguir generando pues diversas estrategias que nos permitan recibir eventos, generar también diversos motivos de viaje alrededor de los segmentos estratégicos que hemos impulsado en la política turística, y con la mira puesta en lo que será finales de octubre, noviembre, en donde ya estamos previendo el regreso de muchas rutas, de muchas frecuencias, de ya un elevado número de turistas que estará visitando el Caribe mexicano al término del año, por contar con mayor número de asientos de avión, con los que no hemos podido contar este año, que ha sido muy complicado por diversos factores, Arturo.
13: Exactamente, sí. Digo, particularmente, yo mencionaba hace rato el cierre de Spirit a nivel de Estados Unidos y de Magni Charters aquí en materia local, pues han sido parte del problema, ¿no? ¿Qué tanto le atribuye el análisis de estos números al sargazo? ¿El sargazo ha sido factor?
2: Sí, por supuesto que es factor, pero no en todo el estado, Arturo. Mira, por ponerte en contexto, con la quiebra de Spirit perdimos 140 mil asientos de avión, ¿no? Es un número bastante importante. Y con respecto a lo registrado el año anterior, se han reducido en prácticamente 500,000 los asientos de avión disponibles. Es decir, tenemos que serán unos 7 estadios aztecas menos de capacidad para poder recibir turistas. Nuestra tubería, vamos a decirlo de esa manera, de turistas, pues se ha visto afectada, derivado de muchos factores globales económicos, principalmente por el incremento de la turbocina. No obstante, pues somos un destino que recibe semana a semana alrededor de 400,000 turistas y hemos mantenido esa afluencia. Somos un destino que ha crecido mucho también y que tiene una oferta muy amplia, muy variada y que requiere de una gran demanda para poder cubrir ocupaciones por encima de los 70%, 80%, que eso se ha venido generando en las temporadas, sobre todo altas en el Caribe mexicano. Y como comentas, el sargazo pues involucra ciertas complicaciones, sobre todo en destinos que están muy ligados a la oferta de sol y playa, destinos como Tulum, destinos como Playa del Carmen, como Mahahual, que se han visto afectados por el recale masivo de esta macroalga, que sin lugar a dudas también fortalecen la visión de una oferta diferenciada y diversificada, porque aún contando con sargazo en las playas, en nuestros destinos tenemos mucha oferta, mucha, mucha oferta alrededor de cenotes, de lagunas, de gastronomía, de eventos, de diversos segmentos que ya forman parte también de los motivos de viaje de muchos turistas, segmentos como el buceo, como el congreso y convenciones, como el turismo deportivo que se siguen afianzando en Quintana Roo y que seguramente abonarán a un futuro a tener una mayor diferenciación del turista y mayor diversificación de la demanda con respecto a lo que estamos encontrando, que son fenómenos naturales que siempre pueden afectar la decisión de viaje. Pero aún así, y lo venía diciendo regularmente la gobernadora Mara Lezama, hay muchas playas limpias, muchas, muchas playas limpias. Tenemos destinos que han tenido una muy buena ocupación derivado de ello y como se comenta regularmente, ni todos los días ni en todas las playas encontramos sargazo.
13: Correcto, exacto. Y bueno, y hablando un poquito de los las actividades de esta semana, hubo una reunión con la secretaria de Turismo Federal. Secretario, creo que pues siempre es importante estar cerca del trabajo que se hace a nivel central.
2: Y se mantiene constantemente una coordinación con el gobierno federal por parte de la gobernadora, por parte de los funcionarios que formamos parte de su gobierno, particularmente en mi caso con la secretaria de Turismo Federal, con la que seguimos trabajando en diversas estrategias que nos permiten delinear cuál será la política turística de nuestros destinos en los próximos meses, particularmente el plan Tulum Renace, que poco a poco empieza a generar efectos con diversas estrategias, y también un plan de promoción en donde estamos buscando unir esfuerzos presupuestales para integrar propuestas de publicidad y promoción a rutas y frecuencias que buscamos recuperar para los aeropuertos del Caribe mexicano. Y también muy importante resaltar el trabajo coordinado que hemos desarrollado para poder aprovechar los beneficios que podíamos generar con la industria de cruceros, es decir, el buscar que la llegada histórica en este año de cruceros y cruceristas, seguramente será el año con mayor número de cruceros y cruceristas en la historia de Quintana Roo, se verá reflejado en mejores condiciones para los puertos de nuestro estado, para la población de Quintana Roo, para la infraestructura de nuestros destinos y sobre todo también con base en los acuerdos que ha logrado el gobierno federal con esta industria para que haya mayor venta de insumos mexicanos, artesanías integradas en los puntos de venta de las líneas de cruceros y muchos otras acciones que estaremos ejecutando con esta industria para generar mayor prosperidad con base en lo que se está realizando en esta industria que llega a nuestros destinos.
13: En el tema gastronómico, esta semana se declaró formalmente como patrimonio cultural inmaterial del estado a la gastronomía de Quintana Roo, ¿no?
2: Tiene un paso histórico también, Arturo. La gobernadora toma la decisión de declarar a la gastronomía como patrimonio cultural inmaterial del estado. Somos el 10º estado que nos adherimos a este decreto que se genera, este decreto estatal. Es una apuesta de la gobernadora por un segmento que ha crecido en los últimos años en Quintana Roo, que forma parte del valor agregado de nuestra oferta turística, con la incorporación de 19 restaurantes también a la guía Michelin. La primera vez en la historia que esta guía llega a México y lo hace a Quintana Roo y reconoce a nuestros restaurantes, también con la generación de diversas políticas con guías gastronómicas por destino, encumbrando también pues nuestros platillos tradicionales, la primera generación de cocineras y cocineros tradicionales, la primera vez en la historia que se certifica a cocineros tradicionales en nuestro estado. Es decir, la gobernadora apostando por la gastronomía como un segmento estratégico, como un factor clave para la decisión de viaje y sobre todo para fortalecer la oferta turística del Caribe mexicano, que dicho sea de paso, también con base al decreto que fue dado a conocer este 28 de agosto como Patrimonio Cultural y Material del Estado de nuestra gastronomía, también se declara el 28 de agosto como el Día Estatal de la Gastronomía Quintanarroense.
13: Y también hablando de eso, ya se hace una ruta gastronómica por el Caribe mexicano. ¿Cómo es esto? ¿En qué consiste? ¿Quiénes intervienen? ¿Cómo está el tema?
2: Somos 12 destinos turísticos, Arturo, que estamos trabajando de la mano para promover nuestro producto turístico, para que el producto turístico del Caribe mexicano no solamente se diferencie, sino que se complemente. Y la gastronomía de sur a norte en nuestro estado es maravillosa y estamos uniendo esfuerzos para generar una guía y una ruta gastronómica que nos permita encontrar pues las maravillas naturales, pero también la cocina que tenemos que ofrecer al mundo entero. Y de esa manera seguimos trabajando no solamente en el segmento gastronómico, también en el deportivo, en el médico, en el turismo de reuniones y convenciones, en diversos segmentos en donde estamos uniendo esfuerzos con los 12 destinos del Caribe mexicano para que nuestra oferta tenga mayor valor, seamos más competitivos, generemos también una oferta sustentable, sostenible en el tiempo y que a lo largo de los años pues el Caribe mexicano siga siendo ese gran referente turístico en México y Latinoamérica. Somos número uno en México y en Latinoamérica en prácticamente todos los segmentos. Continuamos aún con las complicaciones del año siendo el destino más visitado de Latinoamérica por mucho. De hecho, en estos primeros 6 meses del año, el primer semestre, recibimos más turistas que el principal competidor país del Caribe que nos sigue detrás. El doble de turistas estamos esperando para este año con respecto a nuestros competidores. Y bueno, pues hay que seguir afianzando nuestra oferta, que ya es muy amplia y que pues representa grandes retos para seguir generando a todo aquel que llegó a apostar, invertir en Quintana Roo, pues buenos rendimientos para los próximos años.
13: Exactamente, muy bien. Pues sí, hay relación ahí en la inversión que se está teniendo, que en gran parte es estadounidense o con cadenas de Estados Unidos, y la relación que puede tener en que pues los vuelos de Estados Unidos aumenten, ¿no? Que finalmente por ahí es una de las cuestiones importantes. Pero bueno, ya lo estaremos viendo más adelante. Secretario, como siempre, muchas gracias. ¿Para esta semana hay actividades rápidamente ahí en la agenda?
2: Sí, mucha actividad, Arturo. De hecho, estamos por inaugurar Vive Mais, un evento importante de la industria de congresos y convenciones. Tendremos también el informe de la gobernadora. Te adelanto que esta semana recibimos a la presidenta del Consejo Mundial de Viajes y Turismo, Gloria Guevara, hace una visita al estado, tendrá una reunión importante con el sector turístico, por supuesto con la gobernadora del estado, Mara Lezama, y podamos afianzando la política no solamente estatal, sino el involucramiento de Quintana Roo como un destino global que está integrado e involucrado en toda la dinámica turística a nivel internacional. Así que de ello lo estaremos ahí comentando en tu espacio, si me lo permites, la próxima semana.
13: Claro que sí, gracias, secretario, muy amable.
2: Gracias, como siempre, Arturo, un fuerte abrazo.
13: Hasta luego, Bernardo Cueto, secretario de Turismo de Quintana Roo. 8:25, vamos a mensajes.
4: Pues dando la bienvenida de los...
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20: Las 8 con 26 minutos.
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13: Vayamos a revisar el pronóstico meteorológico para las próximas horas. Está Ángel Aldair Felipe con nosotros desde el Centro Hidrometeorológico Regional. Ángel, como siempre, qué gusto saludarte. Buenos días.
29: Hola, ¿qué tal, mi estimado Arturo? Muy buenos días. De igual manera, es un gusto saludarlos en esta jornada matutina de martes para compartirles que en las próximas horas prevalecerá este ambiente diurno caluroso al que ya estamos bastante acostumbrados en la península de Yucatán. Y para Quintana Roo esperamos temperaturas máximas de 32 a 34 grados Celsius en la capital Chetumal, así como en ciudades como Tulum, Playa del Carmen, Cozumel, Puerto Morelos, Cancún e Isla Mujeres. En cuanto a los vientos, destacamos que en las próximas horas serán de componente variable, con intensidades de 10 a 20 kilómetros por hora, aunque en el transcurso de la tarde sí podrían registrarse algunas rachas superiores a los 35 kilómetros por hora. Lo más relevante de este día es que continuará la probabilidad de tormentas, pero insistimos, esto será en el interior de Quintana Roo y específicamente en aquellas localidades que se encuentran colindantes con el vecino estado de Yucatán, tales como Cantunilquín, Tiosuco y José María Morelos. Estas tormentas serán debido a la interacción de la onda tropical número 35 con el calentamiento diurno de la superficie e inestabilidad en altura. Mientras tanto, en la costa de Quintana Roo, pues les tocará ver estos desarrollos tormentosos a la distancia. Y bueno, para el amanecer de mañana miércoles, estamos esperando que se registren temperaturas mínimas a nivel estado de 23 a 24 grados Celsius en el interior de la entidad, mientras que en ciudades costeras esperamos valores mínimos entre los 25 y los 27 grados Celsius.
13: Perfecto, bueno, pues ahí está el reporte. Desde luego, pues sí, el calorcito que sigue. Seguimos con temperaturas veraniegas a todo lo que da, como es habitualmente, ¿no? Finales de mes de agosto, principios de septiembre, con muchísimo calor.
29: Sí, es correcto, algo bastante clásico de la península de Yucatán y bueno, nos mantenemos en vigilancia por la actividad tropical sobre la cuenca del Océano Atlántico, pero de momento sin ninguna amenaza continúa el estado de Quintana Roo.
13: Exactamente, sí, por ahí hay una tormenta tropical, pero pegadita ya a la costa del Golfo de México en Estados Unidos, ¿no?
29: Sí, es correcto, está la tormenta tropical Edward, que está a punto de llegar a la zona limítrofe de Texas y Luisiana, esto en Estados Unidos, así que pues de momento se mantiene en vigilancia, pero no tiene ninguna influencia sobre la península de Yucatán.
13: Exactamente, pues bien, gracias Ángel.
29: Por supuesto, nos mantenemos al pendiente, deseando que pasen un excelente martes.
13: Que te vaya bien, gracias a Ángel Aldair Felipe. Y bueno, tenemos por aquí algunos comentarios, dice Alfonso. Querido Arturo, buenos días. ¿No tendría que ver este tema de la baja de pasajeros ya con la realidad cruda de los abusos? Ah, esto ya lo leímos. Dice, conclusión, los celulares deben de ser supervisados por los adultos. Perjudica. Particularmente estamos hablando del tema de escuelas, ¿eh? Señor Arturo, hoy en día, tanto en dispositivos Android como iOS, tienen herramientas para restringir aplicaciones, dejando, por ejemplo, únicamente que se puedan tomar llamadas, bloqueando redes sociales, cámara, micrófono, etcétera. Estas restricciones se pueden programar por horarios. Yo, siendo padre de una niña de 12 años, tengo esta herramienta en el teléfono de mi hija. Ella solo puede usar 2 horas su dispositivo, de 4 de la tarde a 6 de la tarde. Muy bien, pues ahí una opción. La mayoría de los papás entregan tecnología con tal de que no molesten sus hijos. Sí, es a veces un gran problema, ¿no? ¿Cuántos no los vemos ahí en el restaurante? Órale, hasta tienen un teléfono extra para que, pues, como chupón, ¿no? Le digo yo, el chupón tecnológico. Sí, es complicado. 5,700 detenidos y 93% de efectividad en las carpetas con pruebas. Eso suena muy poco creíble, dice Saúl. Bueno, pues son datos, son números. Por acá también nos comentan, mi hija no tiene Facebook, no tiene TikTok, no tiene Instagram ni Snapchat, ninguna red social, únicamente WhatsApp. Muy bien. Freddy cuestiona esa decisión. Sí, finalmente es como en las escuelas, ¿no? Que decimos, no, pues vamos a hacer una ley que restrinja el uso, pero que no lo prohíba. Pues a veces a lo mejor también a nuestros hijos habría que limitarlos, ¿no? Como en el caso que nos platicaba de que tiene una aplicación que les limita el uso. Ronnie Cohen nos dice, el mar sigue muy tranquilo, Bonanza, nos comparte una imagen, súper tranquilo, como dicen los que saben, como un plato está el mar en este momento. ¿Alguien sabe si va a regresar la luz en la región 200? No, pues esperamos que sí. Yo la pregunta es que le hago a mis amigos de la región 200, ¿ya reportaron a la CFE? Digo, porque luego uno lo toma como que pues es, ya todo el mundo sabe que no hay luz, pero a la hora de que regresa la energía eléctrica y no regresen en un sector en específico, hay que reportarlo. Esa sería mi sugerencia. Para el señor secretario Cueto, se hace mucho esfuerzo en traer turismo. Tenemos destino de primer mundo con prácticas de tercer mundo. Solo el tema Uber es inaceptable para cualquier viajero mundial. Ya no hablemos de las policías parando turistas en carros de renta. Ojo ahí, afuera, eso pesa. Gracias, David, por tu comentario. Saludos. Y bueno, vámonos con más información. Le platico que reportan padres de familia obras inconclusas en regreso a clases. Fernanda Duque.
0: Aunque autoridades de seguridad declararon saldo blanco en escuelas tras finalizar las vacaciones de verano, en este inicio de clases en Quintana Roo, la organización Padres Aliados de la Educación reportó incidencias como robos y obras inconclusas en planteles de nivel básico. Héctor Santín, presidente de dicha organización, indicó que entre lo sustraído hay material eléctrico, bombas de agua y mobiliario escolar.
6: De las escuelas aquí en la localidad tenemos algunos, de lo que te he comentado, ¿no? Sustracción de cables, en el sentido de que dejan sin luz a los niños y que pues esto provoca de que pues tal vez por la claridad del día no haya tanta necesidad, pero por la cuestión de los ventiladores sí nos dejan ahora sí que en desventaja, ¿no?
0: Por otro lado, las obras de remodelación e instalación de domos inconclusas continúan bajo la lupa, ya que en municipios como Benito Juárez, Playa del Carmen, presentan retrasos debido al acelerado crecimiento de la matrícula escolar y la necesidad de edificar nuevas aulas para las familias que llegan de otras entidades. Aunque en la gran mayoría de los planteles las actividades escolares se llevaron a cabo con normalidad, hubo casos donde no, a decisión de padres de familia.
6: Pues la cuestión del domo, pues decidieron no dejar a sus niños. Pero la cuestión ya revisamos, ya está bien delimitado donde está trabajándose el domo y para que los niños no tengan acceso a esa área. Y pues sí, es un poco ahora sí que preocupante para los padres de familia, pero pues ahí pues sí, nos han recomendado por la IFECRO el tenerles paciencia, ¿no?
0: Debido a ello, el entrevistado indicó que el llamado hacia las autoridades educativas es continuar y terminar las obras pendientes sin que esto signifique un obstáculo para las clases o la seguridad de los menores. Asimismo, estimó que esta situación pueda resolverse antes de que finalice septiembre. Para Buenos Días, informó Fernanda Duque.
13: Gracias, Fernanda. Y bueno, vamos ahora con el comentario editorial, como cada martes, don Eduardo Galavis.
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7: Hola, Arturo, buen día a toda la audiencia. En varias ocasiones en tu programa se han mencionado los temas de llegada de vuelos, el número de pasajeros que llegan a las terminales de los cruceros. En general, información importante que debemos de tener presente para saber cuál es la forma en que se está desarrollando la actividad económica en el estado de Quintana Roo. Por ello es importante tener un seguimiento de esos indicadores, y un indicador importante son los que publica el INEGI respecto a la actividad económica. Recordemos que en el año 2023 se logró un gran crecimiento económico en el estado de Quintana Roo por la inversión federal que se hizo para el Tren Maya y las obras de infraestructura que se desarrollaron en ese tiempo. Sin embargo, ese indicador, que fue muy importante en su momento, ahora es de manera negativa, porque no se señala que a partir de 6 semestres hemos tenido una actividad económica que va a la baja respecto a ese año. Es entendible. Sin embargo, lo que sí tenemos que preocuparnos es que esos indicadores expresan alguna información que sufre la ciudadanía. Por ejemplo, el de la inflación, que es un 5.4% la que sucede en nuestro estado, que esto implica que menos posibilidades de adquirir bienes y servicios tiene la población. Y si a esto le sumamos el que también la pobreza laboral está teniendo un incremento importante, ya que cerca del 20% de la población que se dedica a alguna actividad laboral ya se encuentra en una pobreza laboral. Esto significa que no le alcanza el ingreso para poder tener acceso a la canasta alimentaria básica. Estos indicadores nos deben de preocupar y ocupar, porque finalmente, si lo tenemos correlacionado con la baja en la actividad turística por los problemas de la caída en asientos de vuelos, el problema del sargazo y demás, nos genera una situación de dificultad para las familias quintanarroenses de cubrir sus necesidades básicas. Es por ello que es importante tener el seguimiento de los indicadores en la actividad económica. Sin embargo, también hay otros indicadores que nos deben preocupar, y también decía ocuparnos en ese tema, como es el tema de las personas desaparecidas, las personas que por situación de desaparición forzada se ha llegado a establecer un día en donde se conmemora, se recuerda, que es el día 30 de agosto, que acaba de pasar, ese día en donde se refleja lo que sucede en este nuevo fenómeno delictivo en un contexto de delitos en nuestro país. Es importante que revisemos el por qué se está incrementando también las cantidades de personas que desaparecen en nuestro estado, y que también habría que decirlo, no hay una política pública en donde se esté atendiendo de manera frontal esta situación, puesto que continúan los expedientes pendientes de resolución, y esos indicadores son los que también tenemos que seguir revisando. Buen día.
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20: Las 8 con 40 minutos.
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0: Vamos con el señor Saquid Domínguez. Adelante, mi querido Saquid.
1: Señor Medina, un placer saludarlo, reiterando todos los buenos días para la gente de Hits FM. Aquí estamos con mucho gusto. Ayer platicábamos de este torneo Guantes Dorados que se realizó ahí en la unidad deportiva José María Morelos, mejor conocida como el Toro Valenzuela. Y bueno, pues ya se hicieron los cómputos finales y al final la Academia 15 Rounds de Playa del Carmen se proclamó campeón absoluto de la vigésima edición de este campeonato. 7 de los 88 cinturones en juego fueron para esta Academia de Playa del Carmen. Fíjate que compitieron más de 430 pugilistas de 67 gimnasios de Quintana Roo, obviamente, de Yucatán, de Campeche, de Tamaulipas, de San Luis Potosí y de Querétaro. De los municipios, bueno, pues vinieron Chetumal, vino Playa del Carmen, vino Cozumel, o sea que la verdad un éxito total este torneo Guantes Dorados que ya cumple 20 años. Saludos a Víctor García, el presidente de la Asociación Estatal de Box Federado, que la verdad hace un gran, gran trabajo con este torneo que poco a poco se ha ido consolidando y que seguramente para el próximo año se convertirá en clasificatorio para otras competencias. Vámonos a lo internacional, no hubo Fórmula 1 este fin de semana, señor Medina, pero sí hubo Indy y bueno, el Pato Ward, Patricio Ward, piloto mexicano de Monterrey, se hizo historia, barrió en Milwaukee con 2 victorias en un solo día y Palou ya se consagró el campeón de la temporada. Pero el piloto mexicano de IndyCar del equipo Arrow McLaren ganó las 2 carreras de la doble fecha allá en Milwaukee, que Milwaukee para los Estados Unidos, como usted sabe, es la tierra de la, junto con Detroit, es la tierra de la velocidad, de las motos y también de los carros. Y bueno, pues se convierte en el 7º piloto en ganar 2 carreras de IndyCar en un mismo día. Alex Palou con su 10º puesto selló su 5º campeonato en la categoría. Fíjate los nombres a los que igualó Pato, Ricky Mears, Johnny Rutherford, Al Unser, Mario Andretti, Bobby Unser y Dan Gurney, ni más ni menos, leyendas todas del automovilismo. Y bueno, pues ya se desató ahí la polémica de si el Pato ya es más que Adrián Fernández. Híjole, no lo sé, porque también Adrián Fernández fue legendario. Te tocó en tu época de narrar a Adrián Fernández, Arturo, y no sé si el Pato ya le llega a los talones a Adrián Fernández.
0: Que sí, finalmente los números lo respaldan, ¿no? La cantidad de victorias. No te digo. Correcto. Yo creo que sí, por la cantidad de victorias, los números, sí que los números no mienten, pero además por la autoridad con lo que lo ha hecho, ¿no? Yo y su constancia y su siempre estar ahí peleando por los primeros sitios, yo creo que sí, ya es más. Y sobre todo porque pues Adrián cerró su participación en Indy con esos números y el Pato va a seguir ahí. Entonces, pues yo creo que sí, ya estamos ante un histórico de las carreras en nuestro país.
1: Ojalá se suba un día a un Fórmula 1 o Ward porque tiene la calidad para realizarlo. Bueno, US Open 2026, de homenaje en homenaje está Roger Federer. Ayer le dieron su anillo de inducción al Salón de la Fama, pues más que merecido ahí, si no hay ninguna duda. Y bueno, pues el suizo fue nuevamente agasajado en el estadio Arthur Ashe, que se llenó para verlo en esta entrega, y la verdad es que totalmente merecido. Es una estrella, es una leyenda ya de este deporte. Y muchas cosas también pasaron ayer allá en Queens. Bueno, está lloviendo mucho en Nueva York, muchos partidos suspendidos por la lluvia. Lo que sí es que Stan Wawrinka, que lo tuvimos aquí hace algunas semanas, pues ya dijo adiós, perdió con el italiano Berrettini 7-6, 7-6 y 6-0. La verdad dio muchísima pelea el suizo, que tuvo un wild card gracias a su actuación aquí en Cancún, y luego bueno, pues le dieron este wild card para jugar el US Open, y ayer ya dijo adiós después también de una brillante carrera Stan Wawrinka. Mucho le dieron un reconocimiento, la gente también se le entregó, y bueno, pues la verdad es que también un tenista de época el suizo. Carlitos Alcaraz le ganó a Zafiulín 6-4 en 3 sets, rápidamente pasó, pero ya cayeron 13, aparte de lo de Djokovic que decíamos ayer, algunas cabezas de serie también ya han caído, todo lo referente al US Open vamos a tener el día de mañana, porque se está poniendo muy buena la primera ronda. Y ayer en la Liga Mexicana de Béisbol, buenos partidos los que se dieron, bueno, el partido más bien entre Toros y Sultanes lo terminó ganando Tijuana 6-5 en 11 entradas, la serie Estados 1 a favor de los de la frontera. Hoy hay dos partidos, bueno, los dos partidos de las series, tanto del norte como del sur. La de Toros va a empezar a las 8:30 de la noche, y la de Olmecas, que van empatados a 1 en tanto ganados. Hoy regresa la serie al hermano Cerdán, el partido es a las 9 de la noche, tiempo de Cancún. Don Arturo, así que usted quiere ver el béisbol, hay un montón de plataformas para verlo, está Fox One, Claro Sports, Imagen, hasta Azteca Deportes lo pasa.

0: Imagínese usted, pero bueno, se supone que se pusieron buenos las finales del zona.
1: Oye, pero Azteca Deportes es una plataforma digital, ¿no?
0: Sí, no lo pasan por la tele, lo pasan por internet, pero bueno, aún así, la verdad es que es un buen esfuerzo de la Liga Mexicana por darle a conocer a todos. Y las finales sí las van a pasar por tele abierta, fíjate, la final del Rey sí va
1: Ajá.
0: por tele abierta.
1: Ah, pues está muy bien. Y el otro partido de Toros contra Sultanes solamente va por ESPN y Disney Plus, ¿no? Que es la misma
0: Sí,
1: señal.
0: que son las. Exactamente.
1: Perfecto. Pues muy bien,
0: Mañana
1: ahí
0: platicamos
1: está
0: de todo
1: el tema de
0: eso.
1: las semifinales. 2-1 va adelante Toros sobre Sultanes. 1-1 van Olmecas y Pericos, ¿no? En estas series que están todavía pendientes de definirse. Muy
0: Así
1: bien.
0: es, y ya listos también para la serie del Rey.
1: Perfecto, señor. Gracias.
0: Buen día.
1: Gracias, gracias a el señor Sagi Domínguez, que por cierto va camino a Playa del Carmen. Allá se va a presentar el Interplaya, así que ya mañana nos estará platicando del tema. Y por lo pronto, vámonos con Sergio Cárdenas, última hora.
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1: Don Sergio Cárdenas, ¿cómo estás? Buenos días. Ahorita nos conectamos con don Sergio Cárdenas nuevamente. Él es de los que ha tenido en casa serios problemas con el tema de la energía eléctrica. Y desde luego, bueno, pues todavía hay varios aquí, que, por ejemplo, quien nos decía por acá que se podía, que si iba a regresar ahí en la región 200. Pues sí, yo repito que hay que reportarlo, hay que reportarlo. 077 con su recibo de luz, le van a pedir su número de servicio. Porque yo creo que ya esta es una cuestión específica, eso es muy importante. Yo creo que en este momento cualquier persona que no tenga energía eléctrica, reporte directo al 073, por favor. Por acá dice, no sé, ok, nos dice, no se pudo reportar en la región 207 porque no había señal de celular y tampoco del teléfono de casa. Uy, ahí sí estaba tremendo, ¿no? El teléfono de casa supongo porque no tienen uno que no sea de... Es que ahora también tenemos teléfono en casa. Línea fija, pero el teléfono inalámbrico y pues sin luz no funciona. Ese es un problema, pero bueno, así las cosas. Antes de conectar con Sergio Cárdenas, vámonos con nuestro compañero Eugenio Pacheco hasta Chetumal. ¿Qué tal, Eugenio? ¿Cómo estás? Buen día.
4: ¿Qué tal, Sergio? ¿Qué tal, Arturo? Muy buenos días. Buenos días a la audiencia. Pues aquí en Chetumal, a las 8 de la mañana, ya se dio el izamiento a la bandera para marcar el inicio del mes patrio. La secretaria de gobierno, Cristina Torres, encabezó este evento. A las 9 estará también encabezando lo que es la ofrenda floral, también dedicada a este mes patrio, y a las 7 de la noche está programado el encendido de las luces del mes patrio también en los edificios públicos de Palacio de Gobierno. De actividades, todavía no se ha dado a conocer alguna agenda pública. La gobernadora está desde luego en la Ciudad de México, en lo que será el informe de la presidenta Claudia Sheinbaum. Arturo.
1: Perfecto. Eugenio, muchas gracias. Buenos días.
4: Buenos días.
1: Y ahora sí, vámonos con Fernanda Duque. Fer, ¿cómo estás? Buen día.
5: Hola Arturo, buen día. Hoy tenemos en la agenda una conferencia por parte de AMAN, que es la Asociación Mexicana de Ayuda a Niños con Cáncer, aquí en Quintana Roo, que seguramente estará platicando al respecto. Pues bueno, de estos retos y de las necesidades de seguir teniendo personas que les ayuden a seguir apoyando a estas familias que tienen algún pequeño que esté enfrentando esta enfermedad en el estado, y sobre todo ante los retos de a veces del desabasto de medicamento en algunos hospitales, o que les falta ciertos especialistas. Y también tenemos a las 11:30 una conferencia de prensa por parte de America's Alliance Networks, para abordar diversos temas, tanto de agenda de los rotarios como las misiones comerciales en Belice y China, y diversas iniciativas por parte del empresariado. Esto a las 11:30 en un hotel del centro de la ciudad, Arturo.
1: Correcto, pues vamos a estar pendientes. Gracias, Fer.
5: Hasta luego, buen día.
1: Buenos días. Bueno, pues... Pues ahí está el tema y desde luego, bueno, también... a nivel nacional, desde luego, bueno, pues importante el tema del apagón, se ha comentado en todo el país. Hablan de 7 horas de apagón en diferentes lugares Yucatán, Quintana Roo, Campeche y Chiapas. Bueno, afortunadamente creo que en Cancún, en la mayor parte de los casos, fue menor a esas horas, ¿no? 3 o 4 horas es el promedio, casi 4, ¿no? De 7:20 a casi 11 de la noche. Por ahí fue el apagón que tuvimos, un poco más de las 11. Así que, bueno, pues por lo pronto, así está el tema. Y pues sigue sin haber mayor aclaración por parte de la Comisión Federal de Electricidad sobre el asunto de qué ocasionó este corte. Dicen que hubo actos vandálicos, pero todavía no están pues diciendo absolutamente nada respecto a qué tipo de actos vandálicos, ni de qué forma afectaron o qué los produjo, ¿no? Hablan de balazos, pero pues, con balazos puedes romper una línea, no lo sé. Pero me parece que es importante que se lo aclaren, porque imagínense cómo estaríamos a expensas en 3 estados al menos, Chiapas, Yucatán y Quintana Roo, porque fueron los más afectados, de un capricho o de un error o de un incidente, ¿no? La verdad es que es increíble. Pero bueno, vámonos con el showbiz.

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1: Muy bien, pues ya está con nosotros nuestra querida Yas Holguín. Mi querida Yas, ¿cómo te va?
2: ¿Qué tal? Muy buenos días. Saludos a todo nuestro auditorio. ¿Cómo les fue con el apagón? ¿Qué tal? ¿Qué cosas suceden? ¿Verdad?
1: Pues sí, nada de lo que dice el apagón de Yuri.
2: Ay, no.
1: Pero, pero sí complicado, ¿no?
2: Estuvo complicado en algunas varias partes de nuestra ciudad. Algunos con luz, algunos sin luz. Después unos tenían.
1: Imagínate, comercios que no pueden ni cobrar, ¿no?
2: Otros se fueron, claro.
1: Por ejemplo. O restaurantes que pierden su cadena de frío, por ejemplo, con alimentos.
2: ¿Y sabes qué?
1: En casa también nuestros refris, ¿no? Que se empiezan a deshielar.
2: El aire acondicionado, mi querido Arturo.
1: Bueno, deja tú el aire, un ventilador, ¿no?
2: Exactamente. O sea, por lo menos agarras tu abanico. O lo que ayer vi con algunos vecinos, por ejemplo, ¿no? En la terraza, qué bonito, uno sale
1: sí,
2: a refrescarse.
1: Yo hice eso, me salí ahí al jardín, pero de todas maneras, ¿eh?
2: Y lo más chistoso es cómo vienen a recordarnos, ¿no? Que a veces cuando, o sea, ya dependemos, porque esa es la verdad, dependemos tanto de la tecnología y demás que cuando no estamos conectados, ¿no? Yo, por ejemplo, en su servidor, en mi casa, en su casa, cuando gusten, podemos ir. Pues sí tuvimos luz, pero no tuve yo internet, entonces estaba completamente incomunicada. Lo que me decían, bueno, pues tienes aire, pues sí, pero me sentía yo en un exilio en el Tíbet. Pero bueno, oye, la que
1: yo estaba al revés, fíjate. No tenía energía eléctrica, pero por lo menos en el celular sí tenía internet.
2: Pues mira, le hubieras caído allá a la casa y ya. Me compartías datos y yo te compartí.
1: ¿Pero y cómo nos comunicamos para cuadrarlo?
2: Paloma mensajera, imagínate. Tienes razón.
1: Paloma mensajera.
2: Es que es lo que te digo, dependemos ahora tanto de la tecnología.
1: O como nuestro amigo, ¿no? Que dice que también se quedó sin teléfono fijo. Lo que pasa es que ahora en la telefonía fija también llega por internet.
2: Estamos, claro.
1: ¿No? Uh-huh. En muchos casos. Y en otros casos, conozco también, que tienes tu teléfono fijo y tu teléfono, el aparato, pues, se conecta a la electricidad.
2: Exactamente.
1: Es inalámbrico, ¿no?
2: Pues valdría la pena retomar alguna clase de señales de humo, ¿no? Dos cortos, dos largos. ¿Te acuerdas de la película de Cantinflas de dos bolitas grandes? ¿No? Dos círculos grandes significa.
1: No, pues esa es la clave Morse, ni más ni menos.
2: Mira.
1: O las señales de humo.
2: Ya por eso, sí, las señales de humo. Oye, bueno, pero a ver, la que nos
1: sí,
2: va a mandar.
1: Sí, porque el corto, largo es otra cosa, ¿va? ¿Cómo era?
2: Ah, bueno, ese es el saludo de nuestra Miss Universo que ya tenemos desde el pasado fin de semana. Oye, pues la que definitivamente a lo mejor nos va a mandar señales desde el más allá es nuestra querida Dolly Parton. Porque, bueno, pues ahora, ¿qué crees? Que resulta que el Aeropuerto Internacional de Nashville podría llevar el nombre de la cantante para rendirle un merecido homenaje a una de las figuras más grandes, pues no solamente de la música country, sino en general de la música y por supuesto una de las artistas más queridas en Tennessee. El gobernador de esta ciudad, Bill Lee, propuso hacer este cambio de nombre del aeropuerto para llamarlo Dolly Parton International Airport. Esta iniciativa llega después de una petición ciudadana, pues que pudieran reunir más de 150,000 firmas para que el aeropuerto llevara precisamente el nombre de la cantante. Ella, obviamente nacida en esta ciudad, desarrolló una gran carrera de muchísimas décadas como cantante, compositora, actriz y filántropa. Y bueno, pues obviamente su trayectoria se convirtió en uno de los más grandes referentes para la música y obviamente un símbolo de la cultura misma del propio estado. Entonces, bueno, pues obviamente Dolly tenía una relación muy estrecha con Nashville, conocida internacionalmente como Music City y considerada una de las capitales mundiales precisamente de la música country. Todavía, a ver, este cambio ha de aprobarse, no es algo definitivo, porque la autoridad aeroportuaria de Nashville debe de estudiar y votar también la iniciativa antes de que la puedan hacer efectiva completamente. Y si reciben esta luz verde, pues el principal aeropuerto de la ciudad obviamente pasaría a tener, pues yo creo que sería el primero, el nombre de una de las artistas más reconocidas.
1: Fíjate que estaba yo justamente buscando el dato. Y hay un aeropuerto John Lennon, el de Liverpool, uh-huh. Es John Lennon. El aeropuerto de Nueva Orleans es el aeropuerto Louis Armstrong, uh-huh. Que es un trompetista, el súper trompetista, maravilloso de jazz.
2: Soul, jazz. Uh-huh.
1: En Salzburgo, el aeropuerto es el Mozart, mira. Aeropuerto Mozart. En Varsovia, Chopin. En Río de Janeiro, Antonio Carlos Jobim, no lo conozco. figura central del bossa nova. Uh-huh. Pero bueno, se llama Antonio Carlos Jobim. Y en el aeropuerto internacional Astor Piazzolla, en Mar del Plata, Argentina, por el músico compositor revolucionario del tango. En el aeropuerto internacional de Budapest, en honor al virtuoso pianista compositor Franz Liszt. Uh-huh. Y el aeropuerto internacional Cesárea Évora, en Cabo Verde, dedicado al cantante conocida como la reina de la morna.
2: Mira.
1: Bueno, pues sí que hay algunos
2: ahí. Yo creo que en México ya nos quedamos muy atrás. ¿Por qué todavía no tenemos uno que se llame Juan Gabriel? No, ya.
1: Aeropuerto Joan Sebastián.
2: ¿No? Oye, aquí en Cancún de una vez.
1: Nah, estamos perfecto como Aeropuerto Internacional de Cancún.
2: No, que se llame Juanga.
1: No.
2: José Alberto, ajá, Juanga. O bueno, a ver.
1: Guanajuato, José Alfredo Jiménez.
2: José Alberto Aguilera, Cancún International Airport.
1: Ándale.
2: ¿Balades?
1: Muy bien. Bueno, pues hay algunos ejemplos.
2: Chente, ¿no? El aeropuerto Chente, por ejemplo.
1: ¿Ese sería el de qué, Guadalajara?
2: Ándale, luego de Guadalajara.
1: Y en Guanajuato es la de José Alfredo Jiménez, obviamente.
2: Ajá, en, por ejemplo, en el norte, Sinaloa, ¿no? O si no, pues, también seguramente Ciudad de México va a querer defender Pedro Infante. Chicoche. Chicoche, dice.
1: El de Matamoros.
2: Ándale, exactamente.
1: Muy bien.
2: Rigo Tobar Airport.
1: Imagínate, no, bueno. Aeropuerto Internacional Rigo Tobar.
2: ¿Te imaginas?
1: Con todo y el sirenito.
2: May I have your attention, please. Welcome to...
1: Muy bien.
2: El sirenito.
1: ¿Y qué pasó ya?
2: ¿Ya? Pues sí. ¿No? ¿O no?
1: ¿Ya? ¿Ya se acabó?
2: No, no se acaba, al contrario, mi querido Arturo.
1: Aquí empieza.
2: Esto apenas inicia, claro. Porque aparte, oye, estamos arrancando el mes más patrio. Es que, ¿tú crees que además este espíritu nacionalista lo traemos así como así? No, desde que nacimos, ¿verdad? Traemos este gran sello y hoy, empezando precisamente este noveno mes, pues nos da el pretexto perfecto para ir sacando nuestro orgullo en todos los aspectos. Y la invitación, por supuesto, para que por favor nos acompañen y se queden con nosotros, porque mira, hoy precisamente martes, que nos toca hablar de nutrición, vamos a platicar de algunos platillos sumamente mexicanos que nos ayudan a desinflamarnos.
1: Pues es importante porque ahora sabemos de muchos que nos inflaman, ¿no? Entonces sí. Hay que contrarrestar, ¿no?
2: Ajá,
1: así, exacto. Que bueno. En fin, bueno, pues estamos pendientes, nos quedamos contigo en el 96.5, mi querida Yaz, allá en Chetumal, en el 92.9, que se queden con la programación musical de la Z, pero si te quieren escuchar, siempre está la opción hitscancun.com o en Alexa, ¿no? Que nada más le digan Alexa, reproduce sintoniza. Hits Cancún y también ahí nos pueden sintonizar. Por lo pronto, pues muchas gracias. Gracias. Que te vaya muy bien. Y a usted, gracias por sintonizar. Lo esperamos mañana en punto de las 7 de la mañana aquí en Buenos Días. Yo soy Arturo Medina. En nombre de todo el equipo, le deseamos que la pase muy bien.
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7: Las 9:03.
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Cancún, ¿cómo les fue con el apagón? ¿Qué cosas suceden? ¿Sí durmieron con aire, sin, con luz, sin luz, comunicados, incomunicados, en retiro espiritual? ¿Cómo te fue? Oye, pues espero que como haya sido tu noche, que tu mañana sea mucho mejor. ¿Y sabes cómo la podemos hacer mejor? Porque ya estamos efectivamente en esta bandita más cool de El Condado, compartiendo sin duda lo que será una gran, gran mañana llena de muy buena música y sobre todo de este contenido que busca siempre compartir algo de valor y algo positivo. En esta hora vamos a tener algo de Lady Gaga, algo de Coldplay, algo de Olivia Rodrigo, pero ¿sabes qué? Lo mejor de todo es que también en breve vamos a descubrir cuál es nuestra misión en este nuevo mes que estamos arrancando, porque, señoras y señores, le damos la bienvenida al mes de septiembre, noveno mes de este 2026, y con él nuevas oportunidades, nuevos panoramas, nuevos capítulos por escribir. Déjame y dame la oportunidad de acompañarte hasta las 2 de la tarde. Vamos hoy a despertar hoy un gran hit de la mano, qué bárbaros, de unos hermanos que sin duda nos pusieron a bailar en la pista, sacando nuestro mejor outfit con pantalones acampanados y con una bola de disco. Por si todavía no te imaginas a quién, me refiero a los Bee Gees. ¡Ay, sí! Porque nos vamos a dar chancecito de irnos un poquito atrás en el tiempo para disfrutar de su música. Vamos hoy en nuestro Smart Living a platicar de alimentos mexicanos que nos ayudan a desinflamarnos. Porque también, tenemos una gran magia en nuestra gastronomía mexicana. Hoy, recuerda que puedes dedicar tu hit o decirnos cuál es el hit que tú prefieres en punto de las 11 de la mañana. Martes de Imagen, nuestra experta Selene Pacheco hoy nos va a platicar del lenguaje corporal. Y en el túnel del hambre también, no te vas a querer despegar. Nuestra magia del día y por supuesto la invitación a que nos sigas en redes sociales, en Facebook, Instagram y TikTok, @hits965. A tu servidora la encuentras como @yazolguin, YAZZ. Y recuerden, también seguiremos inscribiendo a los y las estudiantes en este Back to School para que te lleves mochilas y unas tabletas. ¿Te encanta el menú? Yo espero que sí. Con esto y mucho más, arrancamos en el 96.5 con este guerrerito llamado Bruno Mars, Marry You. ¿Aceptas? Espero que me digas, yes, I do. Ya son las 9:14 de la mañana. ¡Feliz martes! Bienvenidos a septiembre. Ya soy alguien contigo en Hits.

0: Las 9 con 20 minutos.
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¡Échele, Dano! ¡Es correcto, familia bonita, terapia grupal! Ya a las 9 de la mañana con 30 minutos en el 96.5, martes primero de septiembre, oigan. ¡Qué hermoso! Respiramos de nuevo, ¿no? No les pasa, no sienten. Aunque ayer hayamos tenido el apagón, no importa. Oigan, porque oficialmente cerramos el capítulo de agosto con su caos, con su regreso a clases, con las aventuras en el tráfico, ni qué decir. Se acabó, pero hoy empezamos de nuevo. Hoy, por eso, te quiero invitar a que tomemos una misión diferente. Porque hoy no venimos a sobrevivir, hoy venimos a reiniciar. Y de esta forma además, no sé tú, pero yo empiezo septiembre y automáticamente. Es que septiembre llega con esa energía de ahora sí, ¿no? De nuevos bríos también, de nuevas oportunidades, ¿por qué no también? De nuevos días, nuevas sorpresas, nuevos corajes, nuevos retos, nueva paciencia. El mes más mexicano que ya huele, qué rico, por favor, a pambazos, a pozole, a elota, tierra mojada y esperanza. La psicología dice algo bien bonito, fíjate, que nuestro cerebro ama los inicios de mes, porque es a lo que le llaman el efecto de nuevo comienzo. Y tu mente borra un poquitito el pizarrón y te dice, a ver, ¿qué quieres hacer diferente hoy? ¿Qué te gustaría? ¿Qué gusta? ¿Vas a querer o no vas a querer? Y entonces, hoy te quiero proponer que escribamos septiembre con S de... Tú ya me dices. A ver, ¿qué te parece si empezamos juntos? Yo digo, septiembre con S de sentir la vida con los audífonos bien puestos y a todo volumen para dejarnos ir por la música. Es que aparte, ¡qué música! A ver, yo digo que también mi challenge, mi reto para este mes es ese septiembre de sentir más y pensar menos. O septiembre de seguir queriendo bonito. Aunque a veces duela. Septiembre de ser el brillo, la luz de tu casa, de tu hogar. Aunque afuera esté nublado, no importa, tú sé. Tú sé esa lucecita. O también, híjoles, que este es el más rico. Septiembre de saborear nuestros manjares sin culpa y con mucho antojo, porque a mí ya se me están apeteciendo. Oye, pero ahora te toca a ti, mi querido guerrero o guerrerita, que me ayudes a completar esta frase en esta terapia grupal, porque aquí vamos a escribir juntos el manifiesto de lo que será ya un gran mes. Septiembre con S de qué es para ti. Mándame audio, mándame mensaje, texto, pero mejor de audio, porque nos encanta escucharte. Nuestro número de WhatsApp 998-4000-965. 998-4000-965. Soy Jazz Holguín. ¿Y qué te parece si en esta misión a sobrevivir a la vida adulta le decimos bienvenido a septiembre, a este mes con todo? Porque si es a media, si no es con todo, entonces ¿pa' qué? Y vamos a decir no solamente viva México, sino también viva... ¡Viva la vida! Ya son las 9:35 de la mañana y estamos juntos en donde viven los éxitos.

0: Las 9 con 41 minutos.
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1: Hoy, señoras y señores, estamos redescubriendo cuál es nuestra misión de sobrevivir a esta maravillosa vida adulta, pero de una forma tan preciosa, tan muy mexicana, tan muy nuestra. Y hoy precisamente te pregunto, septiembre llega con SD y tú tienes que ayudarme a completar la frase, como por ejemplo... Le mandamos un saludo a mi querida Patty. Feliz inicio de septiembre. Que, bueno, dice, de repente ya es diciembre. Abrazote. Ah, es que le toca junta. Yo creo que nos lo escribió rápido y ya se nos tuvo que ir a la junta, mi Patty. Saludos y besitos. Díaz, saludos desde Oaxaca para ti, Jazz, y para todo Cancún. Aquí con un clima muy rico, escuchando muy buena música. Septiembre con ese de sonreír. ¡Venga, mi Oaxaca preciosa, por las buenas fiestas que ya vienen! Saludos para ti, para Leti también y para Gina de la oficina. Oigan, muchachas, qué bárbaras ustedes dándolo y entregándolo todo. Oigan, yo digo que septiembre con ese de que se arme la fiesta de todo Cancún para Oaxaca. No, hombre, allá, no, ya me vi, chava. Laurita, y un abrazo, por supuesto, para todas las guerreritas. Esta es la magia de que nos escuchen a través de hitscancun.com. Me encanta que a través de la tecnología podamos irnos, qué mejor, a un estado tan lindo, tan lleno de tradiciones y tanta de comida rica. Besitos, muchachas, hasta allá. Septiembre con S de subiré 2 kilos... por lo que voy a comer, Alfie. ¿Qué pasó? Pues es la puritita verdad, Jazz. No, está bien, mi Alfie. Mira, te digo algo. Si lo disfrutas, lo vale. Pues oye, septiembre. Mira, septiembre, octubre, noviembre y diciembre, listo. No, hombre, si ya alguien no hizo dieta ahorita, no, hombre, menos. Ya hay que dejarse ir por las bondades de la vida. ¿Quién más anda por aquí? Saluditos. Marianita, septiembre con SD. ¡Se me acabó todo el dinero! ¿Cómo dicen aquí? Por dos, por tres, por cuatro, por cinco. Dice, ya en serio, ese con ese de sobrevivir a la cuesta de septiembre. Ya sé. Oye, es que aparte los papás, mis respetos. Están cañón, colegiaturas, uniformes, bueno, todo lo que tengo que gastar. Ya mejor ni digo nada porque nos vamos a lo positivo y aquí vamos a terminar llorando. Lupita preciosa, muy buenos días. Saludos. Gracias a Dios, mi septiembre lleva una S de silencio por fin en casa. Ya se fueron los niños a la escuela y por primera vez puedo descansar a gusto. Septiembre con S de santo silencio. Ándale, santo gusto, mi querida Lupita. Te mando un beso. Gracias. A ver, tenemos un audio. ¿Quién anda por acá? Es David, ¿verdad? David, qué milagro. Ya tenía rato, ¿verdad? Que no te reportabas con nosotros. ¿Dónde andabas, Rey David? A ver, cuéntanos.
2: Buenos días, Jazz. Buenos días.
1: Good Saludos, morning.
2: Un fuerte abrazo.
1: Gracias.
2: Para mí este septiembre sería con ese de salir.
1: Ajá.
2: A darle con todo, con ánimo, con muchas ganas. Vamos para salir adelante todos. Saludos.
1: ¡Eso, guerrero! Como debe de ser. Mi querido Mike, muy buenos días.
3: ¿Qué onda, mi queridísima Jazz? Mike Rodríguez.
1: Hola,
3: septiembre,
1: Mike.
3: Septiembre con ese de... sabor mexicano, eso. De pozole, de pambazos, no, de sopes, de tostadas. Eso es septiembre para mí. Saludos, beso.
1: Oye, y hasta los que no tengan ese de salud, porque me voy a disfrutar de esta tlayuda. Ay, es que ya sé, bien rico todo. Laurita preciosa, hermosura, buenos días. Septiembre sabe mejor con café y buenos propósitos. Dice septiembre con ese de... se va a romper la dieta con orgullo, subir 3 kilos en la noche para beber y olvidar las penas y que viva México. Eso, Laurita. Besitos. Dice, ok, amanecimos sin luz. Ok, gracias. Ay, no me digan eso. Oigan, pero ya regresó la luz en casi todos los hogares. A ver, ¿este quién nos lo mandó? H. Camp. Oye, H. Camp, ¿y todavía sigue sin luz o qué onda? Cuéntanos. Ok. Saluditos. ¿Quién más anda por acá? Hola.
4: Hey, Jazz, ¿cómo estás? Buenos días.
1: Hello.
4: ¿Cómo estás pasando este martesito?
1: Dale.
4: Pásala pásala súper increíble. Te mando un gran abracito ahí a todos en cabina. Bendiciones.
1: Gracias.
4: Ya, quiero que sean las 11 para poner mi rola.
1: Pero
4: no la hayan pasado y la ha sufrido tan gacho con el apagón de ayer.
1: Sí, va, estuvo fuerte.
4: Bendito Dios, a mí no se me fue la luz.
1: Nos hubieras hablado.
4: El ratito que se fue, como de una hora, no lo sufrí porque no estaba en mi casa.
1: Ok.
4: Pero, pues los demás vi que sí lo sufrieron.
1: Es que sin aire sí está cañón.
4: Lo dejé de escuchar, no puede ser.
1: Mi Gabito.
4: El pobre Gabo lo dejé de escuchar. Pero bueno, chicos, les mando un gran abrazo. Bendecido día para todos ustedes.
1: Abracito. Gracias, mi Serge. Dice septiembre con ese de Serge, claro, como debe de ser. Aquí presentes también desde La Piedad, Michoacán, septiembre con ese de. Se vienen las. ¿Cómo? No puedo decir eso. Voy a decir las fiestas patrias, ¿ok? Saludos, mi George. Te mando un beso. Gracias por estar por aquí con nosotros. Laurita, hola. Otra Laurita preciosa. Septiembre con ese de soltera. Porque finalmente me liberé ellas. Eso sí, nunca sola. Y septiembre con ese de salir a brillar. Como debe de ser. ¡Ay! Oye, no, escucho el son de la negra ahí. ¡Me descontrolo! Dice, ya me cansé de llorar por el ex. No, Laurita, ya no más. Es más, ni porque te acuerdas. Llora, pero de alegría y de felicidad porque te liberaste. Dice, ahora, a perrearse y a facturar. Muy bien, Laurita, ¿cómo debe de ser? Oigan, pues ahorita seguimos leyendo sus comentarios. Recuerda que a través de nuestro WhatsApp, 998-4096-5... Hoy puedes decirnos, ¿cómo vas a arrancar en este manifiesto en el cual estamos declarando que este mes de septiembre es un gran mes? Porque estamos juntos en el 96.5. Soy Jazz Holguín, vámonos con Caigo. Yo caigo en razón que en breve un gran hit que vamos a querer despertar.
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3: Las 10 con 4 minutos.
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1: Ya son las 10:10 de la mañana. Oigan, número cómico, mágico, musical. Pidan su deseo. A ver, desde aquí polvitos para que lo que te pidas se te cumpla. Es más, mira, si en este momento se te antojó un rico cafecito, que se te dé. A ver, aquí está, te lo estoy sirviendo. ¿Cómo te gusta? Café mexicano de olla, por favor. ¡Ay, qué sabroso! Con su respectivo piloncillo, mucha canela, un pancito dulce bien acompañado. Y así bien acompañados vamos a estar, porque si me permites acompañarte en esta próxima hora, vamos a despertar un gran hit de la mano de los Bee Gees. Es más, vete poniendo, por favor, el pantalón acampanado, vamos sacando la lentejuela, las cadenas, y es que vamos a bailar un gran éxito. ¿Qué pasaba en un día como hoy en la vida de los hermanos? Lo vamos a descubrir. Y también, dentro de toda la hermosa y rica gastronomía mexicana, hay alimentos que son antiinflamatorios y los vas a querer, pues no digo que descubrir, porque ya los hemos tenido ahí, nada más que no de manera consciente. Recuerda que nuestro número de WhatsApp es 998-4096-5 y en un ratito más vamos a inscribir a los estudiantes de prepa y universidad que quieren llevarse mochilas y tabletas. ¿Quién quiere una mochila? ¿Quién quiere una tableta? Es muy fácil participar. Ahorita te digo cómo, por si todavía no te has inscrito. Recuerda seguirnos en redes sociales, en Facebook, Instagram y TikTok, @hits965. Oye, Jazz, ¿cómo te encuentro? Muy bien, muchas gracias. Tomando café regularmente, pero también me encuentras como @jazzholguin, YAZZ. Y juntos nos dejamos llevar por The Sound of Silence. Esta gran versión de Cyril. It is true. 10:12.

0: Las 10 con 18 minutos.
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para disfrutarla, ¿eh? Hoy, 1 de septiembre, vamos a empezar este mes despertando grandes éxitos. Hoy, haciéndolo desde la pista de baile. ¿Te acuerdas que te dije que fueras preparando tu outfit? Bueno, pues porque no hay forma mejor de poder comenzar celebrando al hombre que nos enseñó que el falsete salva vidas. Hoy, cumple 80 años el último gigante de la música disco. Y nos referimos a Sir Barry Gibb. Y ojo, Hits Lovers, porque esta es la historia de un niño que no tenía nada, pero que tenía sus hermanos. Barry Allan Crompton Gibb nace un día como hoy, 1 de septiembre de 1946, en la isla de Man, Inglaterra. Hijo de un baterista y de una cantante que, ojo, creció sin un solo peso. A los 12 años, su familia se muda a Australia, a Redcliffe, en Queen's Island, para poder sobrevivir. Y ahí, en los intermedios entre carreras de autos, Barry y sus hermanitos mellizos, Robin y Maurice, cantaban para poder ganarse unas monedas. Primero se llamaron los Rattlesnakes, después... With Johnny Hayes y The Blue Cats. Hasta que un DJ de radio llamado Bill Gates los escuchó y dijo: ¡Ay, hay tantas B y tantas G's! Brothers Gibb, Barry Gibb. ¡Ay, ya! Ustedes son los Bee Gees. Y así es como nace la leyenda: Bee Gees. Y por si no lo sabías, el buen Barry comparte el récord con John Lennon y con Paul McCartney como el compositor con más número uno consecutivos en el Billboard. El libro Guinness lo ha nombrado como el segundo compositor más exitoso en la historia, solamente detrás de un Paul McCartney. Y ojo, porque entre las pérdidas familiares hay grandes historias de resiliencia. En 1969, cuando ellos estaban ya en la cima, pues ¿qué crees? Diría la canción, todo se derrumbó. Robin se va del grupo, se pelean, los critican, los borran de la radio, pero en los años 70 se reinventan todo. Deciden irse a Miami a aprender un poco de rhythm and blues y Barry descubre un falsete que nadie tenía, creando la gran banda sonora de Saturday Night Fever, un disco que vendió más de 40 millones y que les dio un segundo imperio. La lección más dura para Barry, que es el único que queda vivo, fue perder a sus tres hermanos, a Maurice, a Robin y al pequeño Andy. Alguna vez en alguna entrevista dijo: la música es la forma en la cual sigo hablando de ellos y sigo cantando para no dejarlos morir. ¿Cuál definitivamente podríamos decir que son nuestras canciones favoritas de los Bee Gees? Pues obviamente How Deep Is Your Love, pero obviamente también pues podemos hablar de un Night Fever. Es que tan solo con esos acordes. Siente la pista. O por ejemplo, un More Than a Woman.

Pero hoy el hit que vamos a despertar, más allá de eso atractivo que nos hace bailar, es una canción que refleja una historia de supervivencia y resiliencia en medio de las dificultades de la vida urbana. Esta rola que hoy nos dice y nos recuerda, por más que uno caiga, sigues aquí, seguimos vivos y seguimos de pie. Soy Jazz Holguín y vamos juntos a despertar Staying Alive. Estamos juntos en el 96.5, en donde viven los éxitos.

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0: Las 10 con 43 minutos.
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1: Vamos, por favor, a sentirnos mejor con nuestra rica comida mexicana. Que ojo, realmente nuestra dieta original reúne algunos de los mejores antiinflamatorios naturales del mundo. Y es que la dieta mexicana tiene esta gran diversidad que en ella podemos encontrar una muy buena base nutricional que además, a ver, ojo, nos puede ayudar a combatir la inflamación crónica silenciosa, una de las causas de fondo, pues que lamentablemente hoy por hoy tienen muchos problemas de salud modernos, entre comillas. Oye, nuestras abuelas, nuestras bisabuelas, ¿cuándo no comían y cuán sanos no estábamos? Entonces, muchas cosas como la fatiga, por ejemplo, como los problemas digestivos, los dolores articulares, ni qué decir de ellos, o problemas digestivos, enfermedades cardiovasculares. Y entonces tenemos estos grandes tesoros dentro de nuestra comida, que si vas al mercado, que si vas al súper, afortunadamente es muy fácil que los encontremos. Como por ejemplo el aguacate, que este es un nutriente clave, el ácido oleico y los fitoesteroles. Porque las grasas monoinsaturadas y la vitamina E que posee reducen la proteína C reactiva, que es un marcador clave en la inflamación en la sangre. Además de que ayuda, un guacamole, a proteger, por ejemplo, pues obviamente las arterias del estrés oxidativo. ¿Cómo lo podemos comer? De forma muy fresquecita, en ensaladas, o por ejemplo, yo nada más, así, lo agarras, partes unas rebanaditas de aguacate, tortillita, taquito de aguacate con queso. ¡No, hombre, delicioso! Otro, por ejemplo, y seguro ya lo sabías, pero a veces se nos olvida, el nopal. Por el mucílago, quercetina y las betalaínas tienen esta gran combinación de antioxidantes y fibra soluble que ayuda a calmar la mucosa gastrointestinal, alivia nuestro tracto digestivo y ayuda sobre todo a regular los picos de glucosa. ¿Cómo poder comerlo? Asadito, por ejemplo, o en una ensaladita mexicana, le pones un poquito de queso encima y listo. Lo que dicen que, por ejemplo, hay que evitar hervirlo en exceso para que no pierdan precisamente los antioxidantes. Oigan, qué rico, unos nopalitos. O, por ejemplo, el amaranto. Tanto se ha escuchado y se ha dicho de... Tiene un nutriente clave, la amarantina y la lunacina. Este último tiene un péptido bioactivo que bloquea la activación de moléculas antiinflamatorias a nivel celular y protege todo nuestro ADN del daño libre. Obviamente, añadiéndolo a un poquito de fruta, de yogur o hasta las tortillitas, las tortitas de amaranto caseras. ¡No, hombre, qué rico! ¡Ay, amamos, amamos! Oigan, los frijolitos, por ejemplo, también tienen nutrientes claves. Almidón resistente, fibra y anticianinas. Las bacterias del colon fermentan su fibra produciendo el butirato, que es un ácido graso de cadena corta que desinflama ni más ni menos, las paredes del intestino y fortalece la inmunidad. Frijolitos negros, por ejemplo, con su respectivo epazote o hervidos, no hombre, son perfectos para una gran, gran y mejor digestión. Y ahí te va otro, el jitomate, así, con limoncito y sal. Resulta que tiene el licopeno y vitamina C. El licopeno es uno de los antioxidantes más potentes de la naturaleza porque ayuda a combatir la inflamación en el tejido prostático, la piel y el sistema vascular. ¿Cómo lo podemos consumir? Cocinado, porque al calentar el jitomate con un toquecito de aceite de oliva, la absorción del licopeno aumenta hasta 4 veces. ¿Lo sabías? Pues ahí está. Dentro de nuestra gran alimentación tenemos el jitomate, los frijolitos, el amaranto, el nopal y el aguacate, que son excelentes para tener una dieta antiinflamatoria. Te digo aquí, pura cosa chula que compartimos. Quédate con nosotros, esto es nuestro Smart Living. Soy Jazz Holguín contigo en el 96.5.

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3: Las 11 con un minuto.
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6: El sector gastronómico de la Riviera Maya cerró un verano sin el crecimiento esperado, con niveles similares a 2025. Gerardo Valadez de la Canirac señaló que los restaurantes prevén un repunte durante las fiestas patrias de septiembre y confían en la temporada invernal con la llegada del turismo norteamericano.
4: Nacional.
6: La Suprema Corte validó las restricciones para candidaturas independientes en Michoacán de cara a las elecciones de 2027. La resolución limita que aspirantes como Grecia Quirós coordinen propaganda, imagen, emblemas o estrategias electorales. El llamado movimiento del sombrero podrá existir, pero no podrá funcionar electoralmente como bloque o coalición.
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11 con 9 de la mañana a través del 96.5. ¿Cómo va? Este primero de septiembre para todos y para todas, rockeritos. Y ahora sí, guerreritos al grito de guerra. Estamos juntos ya en esta hora en la cual tú nos puedes ayudar a armar el mejor playlist de todo el condado, de todo el pueblo, de México y del mundo. Música en inglés, a ver, ya sabes nada más. Aquí hay una regla: que sean éxitos conocidos y reconocidos en inglés, que nos pongan a bailar y que nos hagan pasarla sensacional. Ya lo sabes, nuestro número de cabina 998-4096-5. Lo único que me tienes que decir, Jazz, mi hit para hoy es popero, festivo, rock and rollero, como tú quieras, ¿ok? ¡Saluditos! Aquí disfrutando de un rico cafecito y claro, con la compañía de Hit. ¡Saluditos! Amiga Jazz, un fuerte abrazo. Mi querido George, precioso, ¡saluditos! ¡Wow, Bee Gees! ¡Qué buena rola! ¡Gracias! ¡Qué bueno que la disfrutaron! ¡Perfectísimo! Jazz, muy buenos días, soy Erika. Coincido que la música de los Bee Gees acerca a las personas y momentos. Yo siempre recuerdo a mi papá escuchando su música y me acerca a él. Gracias por esa rola. Gracias a ti, Erika, por escribir y por decirnos que te gustó. Pues esa es la magia, precisamente, que nos lleva. ¡Mi queridísima Ana! ¿Cómo estás? ¡Guapísima! Mi bestie favorita. ¡Ah, cálmate! ¡Tú más! Amo esa rola de Hoobastank Stank. La canté en mi examen de inglés de bachilleres. ¿Me domingo? O ya fue esa época de fecha. Te mando muchos saludos. Que tengas un bonito día también. Te mando un beso y un abrazo. Muchísimas gracias por escribir, por estar por acá, por pasar a saludar, por Chocards. Recuerden, ahora también ustedes pueden decirnos cuál es su hit. Es muy sencillo y muy fácil. 998-4096-5. Jazz, muy buenos días. Un hit. Ok, aquí ya entonces nos están pidiendo una bonita canción. Bueno, pues, ¿qué te parece si lo que llegan tus mensajes y como ya son 11 con 11, es el momento de que pidas tu deseo y tu hit? Yo voy a arrancar, si usted me lo permite. Mi hit para hoy es muy popero. Ella es la princesa del pop, Britney Spears. Oops, I did it again. 11 con 11.

0: Las 11 con 19 minutos.
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Oigan, pues seguimos en el 96.5 con muy buena música. Muchísimas gracias. Hace rato nos pedían efectivamente Beat It. Y fue la rolita que compartimos. Jazz, hermosa. Muchas. Ay, hombre. Tú más. Oigan, ¿sí se escucha? Que están acá. Jazz, quiero escuchar mi hit para hoy. Una rolita de Madonna, la que más me guste. Ay, pues es que hay varias, pero... A ver, te voy a poner esta esperando que sea la que también te guste y te agrade. Este mensaje, ¿quién nos lo manda? Mi querida Ivonne. Ah, Ivonne preciosa. Pues no se diga más. Como Ivonne es muy chula, pues ¿qué te parece si nos vamos hasta la Isla Bonita a las 11:30 en Hits 96.5?

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1: ¿Cuál es tu hit? A través de 998-4096-5. Oigan, y saluditos. Se ve que este mes está empezando con todo porque tanto nuestra querida Laurita, que le quiere dar la bienvenida este mes, como alguien que nos decía que recordaba mucho a su mamá también bailando y disfrutando de estas buenas rolas. Ay, aquí está, se me acaba de ir. Aquí está, iniciando el mes de septiembre. Saludos de Adriana. Recuerdo mucho a mi mamá bailando con los Village People. Y entonces nos pide de algo de también, pues, música disco, Wood and Fire, que estaría genial para iniciar el mes. Entonces, pues, dos guerreritas lo pidieron. No se diga más. Vámonos a iniciar este mes, por supuesto, con este gran tema. Esto es septiembre. En pleno primero de mes de septiembre. 121 días para finalizar este año. 11:35. ¿Cuál es tu hit?

0: Las 11 con 38 minutos.
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No, ah, ¿verdad? Saluditos, también quien anda por acá. Oigan, por cierto, gracias a los que nos siguen escuchando y siguen conectados con nosotros a través de hitscancun.com, porque nos encanta saber que nos permiten acompañarlos a pesar de la distancia, aunque no estemos en la misma ciudad ni con la misma gente, diría Maná. ¿Quién más anda por aquí? Saluditos. Bueno, hace rato, me encanta porque ¿cómo influye el soundtrack, ¿verdad? De los demás. Porque este guerrerito guapo, que si no me equivoco es Serge, ya nos había dicho, oye, esto, ya tenía su lugar aquí asegurado. Pero dice, oye, es que qué buena rola es la de September. Entonces empezó a dejar contagiar por... Y me dijo, no, ya sé, la voy a cambiar por una de Toto. Y se fue a sus archivos. Me dijo, ya sé cuál quiero, jazz. Entonces, no se diga más. Mi querido Serge nos ha pedido esta rola para que tú también la disfrutes. A las 11:46, esto es Hold the Line. ¡Qué joya! En el 96.5, hoy martes. Ya en breve, ya está aquí Selene Pacheco, nuestra experta en imagen. Quédate con nosotros, oigan y síganos en redes sociales, en Facebook, Instagram y TikTok, @hits965 y a tu servidora, @yasolguin.

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3: Las 12 en punto.
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10: El Instituto Municipal contra las Adicciones de Benito Juárez ha canalizado a más de 120 personas en situación de calle a rehabilitación este año. Su titular, Alberto Ortuño, señaló que la llegada constante de deportados y extranjeros sin apoyo complica el problema, por lo que gestionan contactar a sus familias para facilitar su retorno.
5: Internacional.
10: Autoridades sanitarias de Estados Unidos ordenaron retirar 2 lotes de solución salina de la empresa Baxter por posible presencia de fibra de vidrio. El producto intravenoso representa un riesgo grave de embolia pulmonar y daño en órganos. Aunque no se reportan casos de afectados, se urgió a suspender su uso de inmediato.
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0: las 12 con 11, mis queridos guerreritos, al grito de guerra. ¿Alguien sabe si Macio Sare ya llegó a la cita? Esperemos que sí, porque hoy ya está aquí con nosotros nuestra experta en imagen, Selene Pacheco, nuestra asesora número uno, para poder hacer lucir mucho mejor tu imagen, no solamente personal, no solamente en cuanto a tu esencia, en cuanto a tu personalidad, sino prestarle atención a esos pequeños detalles que muchas veces pasamos por alto y que, ojo, también pueden hablar mucho más de nosotros. Mi queridísima Selene, bienvenida.
1: In the house. Hola, Jazz. Ya es martes, qué emoción.
0: Ya es martes. Oye, se me va rapidísimo. Yo digo, ya, por favor, que venga el próximo martes, porque ya queremos saber alguna nueva anécdota, estas, de repente, traumas y problemas que pasamos, pero bien guiados con tu conocimiento.
1: Me encanta venir. Y hoy el tema va a estar muy padre porque es del lenguaje corporal.
0: Platícanos, por favor. A ver, porque sabemos que muchas veces lo que decimos, pues habla de nosotros. Pero lo que no decimos habla también mucho más.
1: Sí, es que, mira, Jazz, el lenguaje corporal transmite tantas cosas, emociones, situaciones, ¿no? Acciones. Y entonces, esto es que tenemos que saberlo manejar. Vamos a tener unos 5 tips por ahí para poder tener una mejor comunicación con nuestro lenguaje corporal.
0: Me encanta. Y si tú tienes alguna duda, comentario, chisme, chiste o nota al pie, recuerda que nos puedes escribir a través de nuestro número de WhatsApp 998-4096-5, 998-4096-5 y también en redes sociales @hits965, en donde aquí nuestra querida Mons también ya está más que lista, puesta y dispuesta. Hoy desde las 4 de la mañana, Monse madrugando. ¿Sabías que el que madruga,
1: Dios le ayuda?
0: Y tiene sueño más temprano. Pero mira, con esos ojitos verdes pispiretos, ya está aquí más que puesta la Monse.
1: Bravo,
0: trabajando, Monse. Qué bárbara. Desde tu regreso de vacaciones, parece que te dijeron, ¿te fuiste de vacaciones? Órale, ven. ¿Tienes relajada? ¡Perfecto! Vamos a darle. Oigan, pues quédense porque a las 12:13 arrancamos en el 96.5 con muy buena música. ¿Y qué te parece si nos vamos con Human a cargo de The Killers? Estás en este martes. Es un martes especial. Es martes de
1: imagen.

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0: Escuchamos a Foster the People con Pop Girl Kids a las 12:26. En Hits 96.5, señoras y señores, hoy es martes. Martes especial, martes de imagen con nuestra especialista en imagen, Selene Pacheco, la regia más consentida de todo Cancún, la regia más cancunense.
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0: De todo Hits y de todo Mera Media, que ya es parte de la familia de Mera Media. Mi querida Selene Pacheco, oye, hemos platicado en algunas otras ocasiones, por ejemplo, de tener cuidado de qué no hacer con el tema del lenguaje corporal, porque este nos puede delatar. A ver, tú a veces con tus palabras crees o queremos tener la certeza de, ay, yo estoy expresando algo, pero con el lenguaje no verbal, es decir, el lenguaje corporal, puede que estemos siendo totalmente incongruentes. Entonces, hoy nos vienes a dar tips acerca de cómo reforzarnos con cosas que sí.
1: Con cosas que sí. Fíjate qué importante, porque como dijimos, el lenguaje corporal pues transmite acciones, sentimientos, emociones, ¿verdad? Y somos expertos ya en el lenguaje corporal todos. A ver, nada más dime, ¿quién de nosotros no hemos chantajeado alguna vez a alguien con carita de gatito de Shrek?
0: Jamás lo volvería a hacer.
1: Lo hemos hecho o no lo han hecho, ¿no?
0: Sí.
1: Y también, por ejemplo, cuando ves en la calle a unas chicas ahí con tacones que de pronto pues no saben pisarlos, pues también, ¿qué transmiten? Transmiten inseguridad al caminar, ¿no? Uh-huh. Entonces, pero fíjate qué importante que varias universidades, como por ejemplo la de Harvard, han hecho estudios que el lenguaje corporal no solo transmite, sino que también adopta la postura del mismo lenguaje quien lo está haciendo. Por ejemplo, los militares, ¿verdad? Que los militares son como muy, muy marcados sus movimientos, cómo son. Entonces, toda su personalidad cambia a personas muy duras.
0: Es correcto.
1: ¿Verdad? Entonces, todo esto lo hacemos pues por medio del lenguaje corporal.
0: O más solemnes, ¿no? En la forma en la cual caminan, que tiene que ser muy erguido. ¿Cuándo has visto un militar que va
1: con cabeza hacia abajo y demás, ¿verdad? Entonces, el día de hoy vamos a ver 5 tips para que el lenguaje corporal pues te dé seguridad, confianza, ¿no? Y vamos a ver ahorita el primero.
0: Se vale sacar pluma, lápiz, papel, crayón, plumón, Excel, Word, lo que tú quieras, para que anotes estos consejos que hoy Selene Pacheco tiene para nosotros. A ver,
1: toma. Mira, número 1, movimientos certeros y marcados. Porque esto se trata, por ejemplo, ya estás en una reunión, ¿no? Y entonces de pronto quieres levantar la mano. ¿Y qué pasa? Lo haces así como con una onda lenta. Y eso, pues, ¿qué genera? Que estás inseguro, ¿no? Eso comunica inseguridad. En cambio, si en esta misma junta tú quieres levantar la mano y entonces lo haces de manera firme y rápida, pues te da mucha seguridad. Uh-huh. ¿Estás de acuerdo?
0: Claro.
1: Entonces, eso es muy importante. Y también, por ejemplo, cuando llegas a un lugar, a un restaurante, a la misma junta, a una habitación de alguien, ¿no? De tu hijo. Tocas y hasta nos hacemos chiquitos, ¿no? De pronto nos hacemos chiquitos de que, hola, no. Si tú entras con firmeza, ¿no? Y entonces impones, hola, bueno, hola, entré, ¿no? Uh-huh. Entonces es muy importante el lenguaje corporal en los movimientos. Otra de las cosas es mantén la postura abierta. Esto se refiere a que, por ejemplo, los brazos, yes, no tienes que estar con los brazos cerrados, porque pues ahí implica como tú por tu lado, yo por el mío. Está cerrada la comunicación, no me interesa. Entonces, ¿qué pasa? Los brazos tienen que estar al costado, tienes que mostrar las palmas de las manos cuando estás hablando, ¿no? Esto da muchísima seguridad y confianza. Y la tercera, sonríe. Esto de la sonrisa hace empatía, confianza hacia las personas.
0: Entonces, abre puertas.
1: Muchísimas, todas las puertas.
0: Oye, ¿qué razón tienes con todo esto que nos acabas de comentar? Porque, por ejemplo, y simplemente vámonos a una discusión que tienes con alguien, ¿no? De, oye, fíjate que quiero externarte esto. ¿Y qué hace la otra persona?
1: Luego cruza los brazos.
0: Cruza los brazos porque es como una negación de, ok, te escucho, pero no.
1: Estoy protegida.
0: Ajá, no me interesa saber lo que tienes. Porque, ¿no? Entonces, al contrario, si queremos nosotros ejercer una mejor comunicación, y ojo, en lo laboral, en lo sentimental, con tus relaciones personales, llámese familia, hijos, padres, lo que sea, compras, ventas, negocios, no puedes tener el brazo así, sino por el contrario, mostrarte, por ejemplo, abierto a que haya una comunicación y a que haya un diálogo, y así no te van a percibir como una persona. Es que, ¿sabes qué? No se le puede decir nada a Pepita o a Carlitos porque no escucha. Y precisamente los brazos cruzados o el que estén, ¿no?, sin verte, o que a lo mejor, digo, no vas a lo mejor a sonreír en un pleito, pero simplemente mostrar atención y prestarla físicamente con tus gestos, pues eso puede dar una denotación a que al menos estás interesado en escuchar a la otra persona.
1: Totalmente de acuerdo. Hay que tener esto bien claro porque te cierra totalmente el diálogo, ¿no? La comunicación.
0: Con las parejas,
1: eso,
0: Eleni,
1: también es muy importante.
0: ¿Cuántas veces, no?
1: Hay que estar con palmas abiertas.
0: Sí. Y si no, ábrelas. Y si no las abre, ahí no es. No, pero claro, muchas veces de, oye, mi amor, a ver, vamos a platicar, por favor, ¿no? Entonces llega el otro, a ver qué. O, a ver, mujeres, porque sí somos. Mi amor, ven. Oye, a ver, Rosita, ven. ¿Qué tienes?
1: ¿Qué quieres?
0: ¿Qué tengo? No tengo nada.
1: Sí, y el brazo cruzado.
0: Exactamente.
1: No, hombre. Y desde ahí estamos delimitando de que tú por allá, yo por acá, me cierro. Así es que no, tenemos que estar abiertos y pues escuchar. Todo esto también hace que la comunicación fluya o no, ¿verdad?
0: Y que además habla de ti. A ver, ya lo hemos platicado y tú nos has hecho favor de darnos grandes consejos, por ejemplo, el cómo vestirnos bien, los colores, por ejemplo, para llegar y...
1: Impactar,
0: claro, por ejemplo, en una junta, o si estás en una ponencia exponiendo tu producto, o en una junta de negocios. Y que si tú, quisiera yo dar mi punto de vista, o perdón, creo que les estoy interrumpiendo, creo que les estoy haciendo perder su tiempo, pero me gustaría agregar. Entonces, ahí obviamente, pues la gente te percibe como alguien débil y tampoco se trata de, a ver, bola de todo, ¿no? Pero, a ver, como algo más cordial, amable, sí, cálido, pero decir, miren, efectivamente hoy queremos venir y compartirles esto que traemos para ustedes, ¿no?
1: Sí.
0: Y eso, claro, te da mucho más fuerza y te llega a percibir quizás como alguien...
1: Más seguro, con más liderazgo, ¿verdad? Y por eso también los movimientos, como ahorita estabas diciendo, o sea, tienes que saber que los tienes que hacer firmes, tienes que no cerrar los brazos, tienes que sonreír, todo esto es un conjunto para que todo tu imagen y tu lenguaje corporal sea el mejor.
0: Pues sácate un 10 tú también con nosotros. Oigan, platíquenos si les ha pasado o les ha tocado que alguien se delate precisamente por la comunicación no verbal y que tú dices, no, ya me lo conozco, ya sé por dónde va. Y en lo que tú nos haces llegar tus comentarios, vámonos con más música, porque llega Coldplay con Rihanna. Esto es Princess of China.

0: Las 12 con 38 minutos.
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0: 12:46 de la tarde, estamos de regreso a través de Hits 96.5. Oigan, y no saben qué buenos consejos nos está dando Selene Pacheco fuera del aire a Monse y a su servidora. Estamos tomando notas. Es que, Monse, aprendemos cada visita de nuestra querida Selene Pacheco hoy en cuanto a tips del lenguaje corporal, a los cuales hay que sí prestarle atención. Porque, a ver, creo que desde chiquitos, desde que, a ver, vamos creciendo, nos enseñan, párate erguido. No hables con la boca ocupada cuando tienes alimento. No hagas esto, no hagas lo otro. Pero entonces hoy, precisamente, Sel viene a decirnos las cosas a las que sí tenemos que prestar atención si queremos resaltar nuestra personalidad, de acuerdo a lo de cada quien, ¿ok? Pero obviamente a que le dé fuerza y que no, por ejemplo, a lo mejor tú le prestes mucha atención a tu outfit, te vistas impecable, te maquilles perfecto, estés peinado, bañadita, huelas rico, pero que a lo mejor haya algo en tu lenguaje corporal que te delate y que te haga ver pues menos firme, menos confiada o más inseguro. Y entonces hoy por eso hay que prestarle mucha atención. Ya nos platicaste de tres que son muy importantes.
1: De tres, ajá. Esto acuérdense que nos va a dar seguridad, confianza y poder, ¿verdad? Entonces, eso es buenísimo. Ahora, la cuarta, entablar contacto visual. ¡Qué importante! Mm. Es esto porque hemos estado con personas que de pronto ya hasta nos voltean la mirada y ¿qué sientes? Qué insegura esta persona, no es confiable.
0: O me pone fatal de que, oye, si le estoy hablando a alguien, que no. No me está prestando atención.
1: Atención. ¿No? Y, ajá, y también aquí aplica, ya es que debemos de ser muy genuinos con esto. O sea, si tú estás haciendo contacto visual con la persona y algo te hace que te emocione, por ejemplo, si tus ojos se abren, pues digo, no, lo hagas así de manera genuina. O sea, permítete que los ojos se te abran o de pronto que estás platicando con la persona y te está haciendo una reflexión, pues igual y de pronto ves que podemos como cerrar los ojos y esto también es válido. Todo esto trata de un lenguaje corporal y estamos comunicando.
0: Ya les va un pequeño tip, porque es cierto que hay a lo mejor personas que nos llegan a imponer, y esto se los voy a compartir muy personal, que a lo mejor tienes una entrevista, ¿no? Estás como que súper nervioso o nerviosa que no sabes qué va a pasar, pero importa mucho el ver, ¿no? Y hay muchas personas que a lo mejor como que, ¿no? Ya no saben ni para dónde porque les impone. Hay a lo mejor miradas que son muy imponentes. E incluso hasta en alguna cita, a lo mejor tú dices, ay, es que sí la volteó a ver o sí lo volteó a ver. Me pone nerviosa, ¿no? Sí. O sea, sí. Uno deja ahí. Entonces, el tip, por ejemplo, para cuando tú quieres voltear y quieres ver a alguien fijamente y no sabes cómo, en el entrecejo, a ver, ojo, sin hacer viscos, ¿no? Porque puede pasar, pero simplemente, ¿no? Tratando de relajar nuestros músculos de nuestra carita con un semblante, pues,
1: más relajado.
0: Más relajado, neutro, por así decirlo de alguna forma. Y entonces, si tú miras al entrecejo de la otra persona, da la percepción al otro que te estoy viendo, pero sin distraerme, ¿no? Entonces, así.
1: Sí.
0: Y ya. Te puedes dejar llevar por los encantos de esos ojitos pispiretos.
1: Ese es un súper tip, me encanta.
0: De nada.
1: Y siempre se usa y da muy, muy buen fruto. Entonces, el número 5, utilizar una voz firme, ¿no? Esto es muy importante porque la voz también comunica. Así es que una voz firme, segura y que, digo, sin gritar, ¿no? Que nosotros es como, haz de cuenta que nos
0: nosotros
1: dieron así
0: fuimos
1: como
0: tres
1: algo,
0: rayitas arriba.
1: Sí, pero de todas maneras es importante porque sí la voz juega un papel que tenemos que cuidar. Uh-huh. Y si tienes una voz fuerte, pues también hace que te notes y con confianza, con seguridad y con liderazgo.
0: Impone respeto, sobre mucho. Todo cuando, a ver, si alguien que nos está escuchando dice, yo quiero ahora encargarme de la supervisión de tal departamento o quiero ser jefe de tal equipo de trabajo,

0: Pues obviamente alguien que habla así bajito de, oigan,
1: hasta se esconden.
0: Hoy, queremos, obviamente no imponen respeto a su gente. Tampoco es llegar a gritarles, como bien mencionas, Cel, pero sí hablar firme. A ver, el día de hoy nuestra orden de trabajo va a ser esta. O les queremos dar la bienvenida porque nuestra junta, hoy vamos a platicar un poquito acerca de esto. Hoy estás enojada. No estoy enojado, así hablo. No. Pero bueno, hacer precisamente encontrar un punto intermedio que llame la atención, porque eso pasa, y nosotros aquí en la radio lo sabemos y lo conocemos. La voz, aunque a veces no nos vean, por eso te digo, en la radio lo practicamos
1: transmite
0: todo el tiempo,
1: muchísimo.
0: Transmite, y no es lo mismo que yo te platique y te cuente
1: ay,
0: algo
1: sí,
0: así.
1: Ay, yes.
0: A que te platique yo algo que lleve sentimiento, que cuando haya que hacer las pausas necesarias, se hagan. En cuando tengamos que meterle un poco más de emoción, lo hagamos. Y ya en ciertos momentos, ¿no? Y cambiar precisamente los tonos. Y ojo, hay muchos cursos en YouTube. Nada más váyanse con gente, por favor, que sea profesional, que tengan credenciales. Porque aunque no sean locutores o no nos dediquemos, a lo mejor a alguien diga, ay, es que yo no me dedico a la radio. Ya, yes, ¿no? Bueno, pero de todos modos, si quieres en una junta, en tu lugar de trabajo o en una fiesta, simplemente, pues ser atractivo a este punto, pues te puede funcionar también para bien.
1: Sí, todos estos puntos que vimos, estos tips, te van a funcionar para todo, para el trabajo, para lo social, para el amor, para todo.
0: Y entonces, enlistados estos 5 puntos de hoy, ¿cuáles serían?
1: Mira, el primero es movimientos certeros y marcados. El segundo, mantén la postura abierta. El tercero, sonríe. El cuarto, entabla contacto visual. Y el quinto, utiliza una voz firme.
0: Pues sin duda nos van a ayudar y son un muy buen recordatorio para cómo presentarnos, porque es parte efectivamente de nuestra carta con la cual llegamos ante el mundo.
1: Sí, y nos va a permitir una comunicación padrísima. Ya tenemos todo armado, ya tenemos cómo nos vamos a vestir, de qué colores, cómo nos vamos a comportar. Y el lenguaje corporal, pues, también es algo que hay que cuidar.
0: Y esto, a ver, ojo, hablamos desde lo social, ¿no? Para con tu gente, pero sobre todo para los que sean emprendedores, para profesionistas. Oye, es que yo trabajo en un banco y no, claro que importa. Oye, es que yo trabajo en una oficina y somos entre puro contador. A ver, todo mundo.
1: Y de esto también de esto puede llegar a definir que te puedan elegir para una mejor posición ahí, ¿no? Un mejor puesto.
0: Y que compren o no tu producto también.
1: Totalmente, ¿sí? Que seas un recuérdame, ¿no? Como el gansito, ¿te acuerdas?
0: Ajá. Pero es que, ¿sabes? Tiene mucho que ver porque ahorita, por ejemplo, con estos puntos, seguramente cuando mencionamos alguno, se nos vinieron a la cabeza, por ejemplo,
1: personas
0: que tanto para bien o para mal, o sea, hacían o no hacían, ¿no?
1: Sí, recuerdas así. Ay, mira, tal vez esta persona, mira, por eso no la eligieron, o mira cómo esta otra persona transmite tal seguridad porque hace esos movimientos que dice, ¿no? Uh-huh. Por ejemplo, también hasta en las caricaturas. Si te fijas, en las caricaturas también todo esto pasa. El superhéroe, cómo se pone la Mujer Maravilla, nunca hace los brazos cruzados, siempre su frente en alto, ¿no? Los brazos al lado. Y por ejemplo, también las caricaturas de las monitas, que tienen los ojos muy abiertos. Entonces, todo eso aquí te lo estamos diciendo.
0: Claro, y son un muy buen recordatorio para traerlo a nuestra vida hoy por hoy.
1: Sí, hay que hacerlo.
0: Hay que hacerlo, no solamente platicarlo. Entonces, hoy nos quedamos con estos grandes aprendizajes. Recuerden seguirnos en las redes sociales, en Facebook, en Instagram y en TikTok, @hits965, en donde, por cierto, siempre nuestra querida Monse, nuestra community manager, nos da brevemente estos tips para que tú los lleves y, de hecho, también los puedan recompartir, repostear. Oye, fíjate que se lo voy a pasar yo a mi primo, que ahorita precisamente está postulándose. No, y qué nos pasa. Oye, esa chava es súper inteligente, ¿no? La verdad es que conoce, pero es un poco retraída, ¿no? Y no significa que cambie su forma de ser y que ahora se transforme en una rockstar, pero simplemente con sus conocimientos, con sus habilidades, cómo poder potencializarlos mucho mejor.
1: Sí, a mí eso me queda clarísimo. Y también es que con todo esto que hace Monse, con todos los reels, pues es como un recordatorio rápido, ¿no? De que pues te quede claro y lo hagamos.
0: Por si te perdiste algún martes de esta gran información que Selene Pacheco nos trae para nosotros. Ojo, si tú quieres alguna consulta en particular acerca de cómo vestir, ¿qué vestir? Oye, fíjate que viene una cena súper importante en la cual depende mi ascenso, o voy a conocer a gente que me van a traer de algún lugar, o a un posible cliente que viene de Japón. Recuerden que pueden, por supuesto, contactarla de manera directa a Selene Pacheco en cuanto a outfits para cómo vestir debidamente para cada ocasión, qué colores te pueden favorecer. Oye, quiero hacer una, saber cuál es mi tono, si soy cálido, si soy frío, y algún otro consejo, pues directamente con ella, que es nuestra experta.
1: Y me vas a encontrar en Selene Pacheco Imagen.
0: Ahí está.
1: En Instagram.
0: La gurú.
1: Y cada martes feliz de estar aquí, así es que el próximo martes nos vemos, ya.
0: Aquí te esperamos con otra gran sorpresa y otro tesoro por descubrir y más consejos que compartir en el 96.5. Es un gran martes, El. Muchísimas gracias.
1: Gracias.
0: Quédense con nosotros porque en breve nos vamos a ir al túnel del hambre. Como ya empezamos el mes de septiembre, hoy más que hambre, estoy segura que nos va a dar set.
1: ¿Por qué de la buena? Vas a hablar?
0: ¿Te gusta el agua de horchata?
1: Mucho.
0: Híjole, pues ahorita te voy a poner 3 hielitos porque te voy a invitar 1 litro de agüita de horchata con su respectiva canela. Quédense en Hits. Llega ni más ni menos que Sia, David Guetta. Esto es Titanium, 12:57.

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3: La una con un minuto.
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5: Un robo de cableado eléctrico dejó a más de 300 alumnos, personal docente y administrativo, sin luz en una escuela primaria de Playa del Carmen. Las autoridades escolares y padres de familia exigieron la pronta reparación de las instalaciones y mayor vigilancia policial para garantizar el regreso a las clases sin afectaciones.
4: Nacional.
5: Consuelo Saizer, extitular de Conaculta, rechazó cambiar el nombre de Aeropuerto Internacional de Tepic, que dejaría de llamarse Amado Nervo para renombrarse Riviera Nayarit. La exfuncionaria firmó una carta de protesta y propuso lecturas públicas de la poesía de Nervo para impedir lo que calificó un dislate cultural.
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1: Tardes ya y muy buenas las que se viven a través del 96.5 compartiendo la mejor música y en este martes seguimos arrancando este delicioso, emblemático y muy querido mes porque efectivamente hoy empieza el pretexto de dejarnos llevar por los ingredientes, por la gastronomía, por el antojo que solamente nuestra bella tierra tiene. Y hoy, fíjate que, ay, pero aparte, ¿se dan cuenta cómo cambié? No dije y hoy, dije y hoy. En nuestro túnel del hambre, además de abrir el apetito, ¿qué te parece si apagamos juntos la sed? Pero la sed de la buena. Y es que hay bebidas que refrescan unas más que otras, que cuentan además una historia. La horchata que hoy disfrutamos con arrocito, mucha canela, vainilla. Tiene un gran recorrido que, fíjate que comenzó en el Antiguo Egipto, que pasó por Valencia y terminó transformándose en un verdadero clásico de nuestras comidas mexicanas. Y de hecho, hoy te quiero preguntar a través de nuestro WhatsApp, 998-40965, porque vamos a conocer la historia detrás de la horchata. Preguntarte, ¿qué platillo acompañarías con una horchata bien fría, así espumosa? Unos taquitos de cochinita, una torta de lechón. ¿Qué acompañarías con una refrescante agua de horchata? 998-40965. Eso, guerreros, ya empiezan a llegar las sugerencias. Porque sí se me antoja ahorita pasar por una agüita de horchata y ya que me digan con cuál, cuál es el acompañante ideal. Y en nuestra magia del día, septiembre llega bonito, suave y sobre todo lleno de razones para sonreír. Recuerda seguirnos en Facebook, en Instagram y en TikTok, @hits965. A tu servidora le encuentras como @yazholguin, YAZZ. Y juntos nos encontramos en esta estación compartiendo y escuchando los mejores hits. Ellos son The Black Eyed Peas. Esto es I Got a Feeling, 1:16.

0: La una con 21 minutos.
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Aquí sí llega septiembre e inmediatamente yo me transformo. Oigan, pues hoy en el túnel del hambre, yo les decía, más que hambre, nos va a dar sed y de la buena. Porque no sé si tú sabías que el agua de horchata que te tomas con tus tacos de cochinita nació hace más de 3,000 años junto con los faraones de Egipto. Sí. Sí, señor, que en este momento se le antojó un agua de horchata con 3 kilos más de hielo. Oye, para este calorcito, señora guapa, tu horchata es más vieja que Cleopatra, es correcto. Oye, pues todo, ahí te va, el chismecito histórico. Todo comenzó en el Nilo, cuando los egipcios hacían una bebida con un tubérculo que se llamaba chufa. Chiquitito, era dulce, pero eso sí era muy poderoso. Y entonces, de ahí, este tubérculo se va a Sudán. Llega después a España por los árabes, precisamente en el siglo VIII. Y ya una vez en España, en Valencia, la hacen sumamente famosa y hasta de hecho tiene una denominación de origen, la horchata de chufa valenciana. ¿La has escuchado? Si no, ¿y por qué? Oigan, pero cuando llega a México, pues es que aquí los mexicanos hacemos magia, señoras y señores, porque a ver, no teníamos chufa, pero ¿qué hicimos? La hicimos muy mexicana. ¿Cómo? Arrocito, canela, vainilla y con leche condensada. Entonces, esto le dio un efecto más cremoso, más dulce, más apapachadora. Y de ser esa bebida de los faraones, pasó definitivamente a ser la reina de la taquería. Oye, unos taquitos al pastor con un agua de horchata. La palabra horchata viene del latín ordeata, que significa hecha de cebada. O sea que ni siquiera el arroz era la base en un inicio. Pero ¿sabes qué? Es que eso es lo que tiene México, bandita. Que todo lo que toca, ¿a poco no lo hace mejor? Los mexicanos, con esta creatividad que tenemos, históricamente, agarraron esta bebida de faraones y la convirtieron en el abrazo líquido que nos quita, por ejemplo, cuando estás enchilado, que, no sé, comiste algo, que a poco no dices, a ver, échame agua de horchata, ¿no? Que nos refresca el calor de Cancún y que además nos hace sentir en casa. ¡La horchata! La prueba de que somos una mezcla deliciosa de muchos mundos y de historia. Por eso México es uno. Así que ahora te toca a ti. ¿Con qué te tomarías? Ahorita yo, es más, imagínate que estoy delante de ti y que te estoy ofreciendo 1 litro en vaso de unicel. Oye, pero no es eco-friendly. ¡Ya sé! Pero ahorita no estoy hablando de eso. Imagínate que estoy delante de ti y que te doy así 1 litro con mucho hielo de agua de horchata. ¿Con qué te la tomarías, bien fría, así espumosa? ¿Qué se te antoja? Mándanos tu mensaje a través de nuestro número de WhatsApp, 998-4096-5. Salud con agüita de horchata, que yo, por ejemplo, te diría que me la tomaría y la disfrutaría con unas enchiladas de mole. No, hombre, ya me la estoy saboreando. Vámonos con una canción que, por cierto, fue lanzada por el mismo Stephen. Resulta que, de hecho, esta canción hoy cumple años por Stephen Sánchez. Lanzada un 1 de septiembre de 2021. Esto suena Until I Found You. 1:31. 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
2: La una con 39 minutos.
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0: de priorizar tu paz, de apostar por lo que de verdad te hace bien. Que este septiembre sea ligero, con más cafés tranquilos que carreras contra el reloj, con más conversaciones honestas que silencios incómodos. Que sea un mes para soltar lo que pesa y abrazar lo que suma. No necesitas cambiarlo todo de golpe. Basta con dar un pasito a la vez y confiar en que lo mejor también sabe llegar, aunque llegue despacio.
1: La magia del día.

Entonces, ¿cómo ves? Le damos así este chancecito a septiembre para que llegue a su forma, como tenga que llegar sin presionarnos, pero a ver, tampoco confiándonos, porque de pronto nuestros propósitos y nuestros deseos decimos, sí, mañana, ya, así se pasa un mes, se pasa medio año.

0: pasa un año completo o se pasan 5 años y dejamos que los sueños, las decisiones, los cambios ahí se queden. Espero que te haya gustado y gracias de verdad a todos y a cada uno de ustedes por sus mensajes. Oigan, pero que no se nos pase este fabuloso mes disfrutando de la comida rica, porque septiembre empieza con S de ser mejores y de saborear también las delicias. Chano Marín, ¿cómo estás? Buena tarde.
1: Hola, hola, Jazz, ¿cómo estás?
0: Bien, ¿y tú? Muy
1: buenas tardes aquí, reportando de nuevo. Parece que no estaba muerto, estaba en la chamba.
0: Ah,
1: chameando. Cochinita pibil, la horchata de arroz con cochinita pibil, lo mejor, un dominguito. Como buen yucateco, es en el mercado, vas, compras tu cochinita pibil en pip. Ajá. Y tu horchata bien fría, bien helada.
0: Fría.
1: Que le pongan hielo que parezca granizado. No, es clásico de esos yucateco, cochinita los domingos con
0: qué
1: la horchatita.
0: Rico.
1: Y les recomiendo licuado de horchata.
0: ¿Ah, sí?
1: Es solamente leche, el puro jarabe, y va a salir bastante espuma, bien licuadito. Le ponen candelita arriba y se los recomiendo. Delicioso. Uy. Buenas tardes.
0: ¡Qué rico!
1: Niña, nene. Esa sí no la brincas.
0: Esa no se perdona, ya lo sé. Oye, Chanito, pues es que al lugar al que fueres, haz lo que vieres. Y la cochinita, señoras y señores, se come con agüita de horchata. Oye, lo que sí es que el otro día me dijeron, es que no se come con limón la cochinita. Ya sé, pero a ver, uno que cada quien también le adecua. Yo sí le pongo limoncito a mis tacos de cochinita. Ya sé que los yucatecos me van a decir, para eso se cose con naranja agria. Pero pues es que nos gusta, nos gusta. Saluditos, ¿quién más anda por acá? Otro audio, Marta. Hola, Marta.
2: Hola, buenas tardes, aquí escuchándote.
0: Gracias.
2: Soy Marta.
0: Martita bella.
2: Quiero dar mi opinión.
0: A ver, cuéntame.
2: A mí me encantaría tomarme un agua de horchata con unos panuchos yucatecos.
0: ¡Uy, chava!
2: Es una delicia. Saludos.
0: Martita, invítalos. Gracias, te mandamos un beso y un saludo. Gracias por reportarte con nosotros. Es que aquí la mejor receta es la que cada quien da, la que cada quien tiene. Saluditos. Una agüita de horchata con una torta de pastor riquísima. ¡Qué rico! Este mensaje lo manda nuestro querido Isma. Oye, sí es cierto. ¿Cómo de que no? Bien fría, tortita de pastor o taquitos al pastor. Bueno, es que con el pancito, ¿eh? Le da como sabor. Aquí reportándome, mi estimada Jazz, un agua de horchata aplicaría con tlacoyos. Agustín de Asturias, qué bárbaro, sí sabes. De hecho, el otro día yo les decía que hay unos tlacoyos muy ricos allá en la Cojunlich y alguien después creo que escribió y dijo que había otros tlacoyos muy ricos. Si alguien también puede decir de dónde, porque los que yo conozco solamente se ponen los viernes. Pero si alguien sabe de otro lugar, no, es que ya me antojaste los tlacoyos, Agustín de Asturias, e Iturbide, Chihuahua. Sí, dice, Jazz, por favor, mi nombre completo, Agustín Soria de Asturias y de Iturbide. Te mando un beso, gracias por venir. ¿Quién más anda por acá? Mi querido Renan, el agua de horchata con unos huaraches, tarde pero seguro, tlacoyos en el mercado 23. Ah, mira, esos también, pero ¿en qué parte? Porque el 23, bueno, no, te digo, o sea, está grande. Yo los tamales ya ubico dónde. Pero dice, ok, los tlacoyos enfrente del Seguro Social de la zona 3, ahí en la Coba. Ay, se les hace la fila, tienes razón. También hay unos muy ricos, se ven. Y eso sí, los he probado, fíjate, los que están ahí enfrente. Oigan, pues con esta motivación yo me despido. Pero por cierto, recuerden que se pueden inscribir. Es más, voy a darles 5 minutitos. 5 minutitos para que la gente que no se haya inscrito lo haga ya. A través de nuestro número de WhatsApp, 998-4096-5. 5 minutitos para que me mandes una fotografía. Y es más que el agua de horchata, ahí te va. ¿Esto qué significa? ¡Ah! Si estás disfrutando en este instante de un rico jugo del Valle Fruit o cualquier otro deleite líquido de la familia Coca-Cola, mándame tu fotografía en este instante al 998-4096-5. Porque recuerda, back to school para estudiantes de prepa y universidad. En esta semana estamos cerrando las inscripciones. ¿Cuáles son los premios? Mochilas, que están preciosas, con unos kits increíbles. Obviamente con merch del 96.5. Pero las tabletas, que además están fabulosas, yo ya tuve las cajas en mis manos. No me quisieron soltar una tableta. No quisieron. Pero, oigan, están increíbles y hay varias. Hay muchas mochilas y hay varias tabletas. Si tú quieres participar, puedes tú inscribir, pero necesito la foto donde estés tú, donde salga tu carita bonita, tan preciosa, con tus ojitos pispiretos, disfrutando de algo de Vallefrut o de la familia Coca-Cola. Oye, ellas, y ayer me preguntaban, ¿qué otros productos pueden ser de la familia Coca-Cola? Muy fácil. Pues un Mundet, que con tu Sprite, con tus hielitos, que con tu agua Ciel, por ejemplo, con algo de Santa Clara. Hay desde leche, deslactosada, por ejemplo, que es la que yo tomo, o, por ejemplo, pueden ser de las malteadas, o también, por ejemplo, las leches también están deliciosas, o un Delaware Punch, o un Powerade, ya lo sabes. Cualquier producto de la familia Coca-Cola participa. ¿Qué tienes que hacer? Mandarme tu fotografía bonita disfrutando cualquiera de estos productos con tu nombre completo, bueno, el nombre completo del estudiante o estudianta. Y así de fácil y así de sencillo participas como María Fernanda Ramos. Eso, mira, es que aplicada está que ya también. Y el número telefónico, por favor, para que sepamos a quién vamos a inscribir. Ok, perfecto. Es que aplicados los Hits Lovers, ¿no? Te digo, aquí, pura cosa chula. ¿Y sabes qué? Quédate en el 96.5. Ya viene Cris Rivera para disfrutar contigo de una gran tarde. Buen provecho. Y después, desde las 6 de la tarde hasta las 10 de la noche, cerrando con broche de oro, el Jersey. No te lo puedes ni te lo vas a querer perder. Soy Jazz Holguín y te recuerdo que por favor le subas el volumen a tus sueños. Que no dejes de escribir tu mejor guión, sobre todo ahora en septiembre, para que tu voz se escuche tan fuerte y tan poderosa como tu canción favorita. Que tengas un fantástico martes y un espléndido mes de septiembre. ¡Viva México y que vivan los hits! ¡Besos! ¡Bye, bye!

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3: Las 2 con 3 minutos.
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9: Dos hombres de nacionalidad cubana fueron sentenciados a 4 años y 6 meses de prisión por secuestrar a una persona en Cancún. En 2024, la víctima fue encerrada en el fraccionamiento Los Héroes mientras exigían $8,000 por su rescate. Autoridades la liberaron tras escuchar sus gritos de auxilio.
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9: Una fuerte inundación en el Gran Cañón, en Arizona, dejó al menos 2 personas muertas y 15 desaparecidas tras arrastrar rocas y escombros hacia el río Colorado. Equipos de emergencia evacuaron a decenas de afectados en helicóptero mientras continúan las labores de búsqueda e inspección en la zona del desastre.
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1: ¿Qué onda? ¿Cómo están, amigos de Hits 96.5? Mi nombre es Cristina Rivera. Estoy muy contenta de acompañarte en esta tardecita de lunes 2:15. ¿Cómo estás hoy? Platícame, por favor, a través del WhatsApp 998-4096-5. ¿Qué tal te va hoy? Cuéntame, por favor, cómo va el día. ¿Qué tal la noche? Calurosa, calurosa en varias partes de Cancún. Se nos fue la luz. Pero bueno, cuéntame, por favor, ¿qué tal te fue a ti en la oscuridad? Ay. Pero bueno, tenemos martes de rock contra pop. Así que del lado del pop tenemos a Rihanna en esta ocasión con Don't Stop the Music, que suena así.

Rihanna con Don't Stop the Music, qué buena canción. Pero del lado del rock tenemos a Blink-182 con All Small Things, y que suena así.

¿Qué gana hoy? Cuéntame, por favor, a través de WhatsApp 998-4096-5. ¿Gana rock? ¿Gana pop? Tú decides qué es lo que suena en esta tardecita. Tenemos del lado del pop a Rihanna con Don't Stop the Music. Y del lado del rock, Blink-182 con All the Small Things. ¿Cuál es la canción que quieres que gane esta tarde de martes? De martes por acá tenemos a Agustín, muchísimas gracias. Me pone, hola Chris, voto por Blink-182, muchísimas gracias. Vámonos con Renan que me dice, obvio el punk, digo rock. Bueno, ya sabes, todos sus rock, todos sus géneros parecidos, pero... Ojalá no. Gracias por esos votos. ¿Tú qué quieres que suene en esta tardecita de martes? Del lado del pop, Rihanna con Don't Stop the Music.

quieres que suene un poquito de rock, punk, happy punk, como le quieran decir. Blink 182 con All the Small Things. Qué buena canción también. Tú decides rock contra pop esta tardecita. Yo mientras te dejo con Havana aquí en Hits.

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1: Las 2 con 22 minutos.
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Drácula, Tame Impala aquí en Hits 96.5. Gracias por acompañarme en esta tardecita de martes 2:28. Tenemos pop contra rock y el pop tenemos a Rihanna con Don't Stop the Music. Qué buena canción. ¿Te acuerdas de esta rolita? A ver.

Eso del lado del pop, del lado del rock, tenemos... Bueno, dijimos rock, happy punk, punk, como le quieran decir, a Blink-182 con All the Small Things, que suena así...

esta tarde de martes, tú decides rock contra pop y ya les voy comentando que va ganando el rock hasta este momento. Así que díganme qué quieren escuchar en esta tardecita de martes. Mientras tanto, yo te dejo con Billie Eilish aquí en Hits.

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1: Las 2 con 42 minutos.
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Panic at the Disco aquí en Hits 96.5. Y bueno, pues en esta ocasión tuvimos rock contra pop. Del lado del rock, Blink-182 con All the Small Things. Y del lado del pop tuvimos a Rihanna con Don't Stop the Music. Y hoy, en esta ocasión, el rock vuelve a triunfar. Así que vámonos con Blink-182. Esto es All the Small Things aquí en Hits.

0: es así.
1: Blink-182 aquí en Hits 96.5. Gracias por acompañarme en esta tardecita de martes, 2:52 de la tarde. Y bueno, ganó el rock. Muy buenas votos. Gracias, gracias a todos los que estuvieron participando. Y también te recuerdo que tenemos ahorita Back to School. Si tú estás estudiando la prepa o la universidad y quieres ganarte una mochila, playeras o una tablet, justamente... Bueno, pues tú escuchas el sonido Coca-Cola y luego, si escuchas el sonido Coca-Cola, tú mandas tu foto, tu selfie, teniendo tu momento Coca-Cola con toda la familia de los productos Coca-Cola, ya sea Coca-Cola regular, Coca-Cola light, Coca-Cola cero, Mundet, Lower Punch, del Valle Fruit, así que... Eso es todo y ya estás participando. Ojito, me tienes que dejar el nombre de la persona que está estudiando en este momento, porque como es Back to School, es de prepa o universidad las personas que pueden participar en esta dinámica. Pero si tú conoces a una persona que está estudiando la prepa o la universidad y quieres participar, bueno, me dejas el nombre de la persona que justo está estudiando. Y si tú estás estudiando, participa en este momento, porque la verdad es que la tablet sirve muchísimo para, pues, las tareas y también para divertirte un poco, ¿por qué no? Vámonos con Let Me Love You aquí en Hits 96.5.

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3: Las 3 con un minuto.
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Oigan, esta tos me va. Pero bueno, te traigo una lista. Ves que habíamos estado hablando durante esta semana sobre la música con inteligencia artificial. ¿Qué opinabas tú? ¿Qué opinamos de, en general, la inteligencia artificial en el arte? Porque sabemos que es una herramienta que, pues, a muchos en sus trabajos les ha facilitado muchísimo la vida. Trabajos que antes duraban un día entero haciendo un reporte, bueno, pues ahora en 15 minutos menos ya tienes el reporte listo. Pero una cosa es usarlo como herramienta y otra cosa para crear arte. Muchos decimos no a la inteligencia artificial en, por ejemplo, la música, el cine, en el diseño también. Yo soy en contra de los diseñadores con inteligencia artificial. Ni modo, es lo que tengo que decir al respecto. ¿Pero qué crees? Muchos artistas que conocemos, que escuchamos su música todos los días, bueno, pues algunos están a favor, otros están en contra. Así que te voy a traer la lista de quienes están a favor de la inteligencia artificial y quienes están en contra. Y después de escuchar más o menos lo que opina cada artista al respecto, nosotros, yo quiero que tú me ayudes a decir sí, no, cuál es tu punto de vista al respecto. Si me quieres ir contando, ¿qué opinas de la inteligencia artificial en la música, el cine, el doblaje, en el arte en general? 998-4096-5. Mientras tanto, yo te dejo con Bruno Mars y regresamos con esta lista de artistas que apoyan la inteligencia artificial a la hora de crear música y qué artistas tienen un punto muy definido de por qué no deberíamos de usarla. Te dejo con Bruno Mars aquí en Hits.

3:14 de la tarde. Gracias por acompañarme en este martes. Vámonos a platicar sobre la inteligencia artificial y lo que algunos de los artistas más reconocidos opinan al respecto de esta herramienta. Pero bueno, primero les comenté que ustedes me dijeran qué opinamos de la inteligencia artificial en la música, en el arte, como tal. Y por acá me dicen, no debe depender de la inteligencia artificial. Es mejor enseñarles oficios como la carpintería, mecánica automotriz, electricidad, etcétera, etcétera. Yo no estoy de acuerdo con la inteligencia artificial porque eso hace que el cerebro del ser humano y más de los niños deje de funcionar como debe ser. Porque cuando se vienen desastres naturales como huracanes y terremotos no podríamos sobrevivir. Deben saber al menos prender un fuego. Pues sí, en eso tienes toda la razón, supervivencia humana, justamente. Muchísimas gracias, Agustín, por ese comentario. Y bueno, vámonos con los comentarios de alguno de los artistas. Por ejemplo, Dr. Dre hace poco dijo que está a favor. Justamente en agosto tuvo una entrevista, pero el rapero y productor dijo que la aparición de estas herramientas forma parte de una larga historia de innovaciones tecnológicas que inicialmente despertaron resistiendo dentro de la música. Y en sus palabras, y cito, no lo veo como amenaza, creo que las únicas personas que lo ven como amenaza son aquellas que tienen problemas para crear, afirmó. Dre comparó el rechazo actual con las críticas que alguna vez recibieron las cajas de ritmos y los sintetizadores, dos tecnologías que posteriormente se volvieron fundamentales para innumerables géneros. Además, reveló que ya utiliza inteligencia artificial dentro de su estudio como una herramienta para experimentar con material que él mismo produce. Y lo que dijo también fue, es una nueva herramienta para la creatividad. Otro que está a favor de la inteligencia artificial es David Guetta, que fue uno de los primeros artistas en expresar su entusiasmo por esta tecnología. Fíjate que en febrero del 2023, después de experimentar con herramientas que le permitieron generar una voz similar a la de Eminem para un show, declaró que el futuro de la música está en la inteligencia artificial. Sin embargo, hizo una aclaración importante, pero como herramienta. Para Guetta, la aparición de la inteligencia artificial también se puede comparar con innovaciones anteriores que modificaron la historia de la música. No existiría el rock and roll sin la guitarra eléctrica, y eso, en eso tiene razón. Liam Gallagher, otro que a mí la verdad se me hizo súper inesperado, bueno, pues en abril del 2023 comenzó a circular un disco ficticio de Oasis, creado por la banda británica Breezer. Los músicos compusieron y grabaron las canciones, pero reemplazaron la voz de su cantante por una recreación de Gallagher generada mediante inteligencia artificial. El proyecto recibió el nombre de Isis y el propio Liam terminó escuchando al menos una de las canciones. Su veredicto fue favorable porque aseguró que era mejor que toda la otra porquería que hay dando vueltas y al escuchar la recreación digital de su voz agregó, sueno increíble. Aún así, esto no significa necesariamente que Gallagher está a favor de la inteligencia artificial. Sus declaraciones estuvieron centradas específicamente en aquel experimento y fueron realizadas con su carácter humorístico, que ya sabes que este señor es medio sarcástico. De hecho, Noel Gallagher reaccionó de manera completamente diferente al mismo proyecto, calificándolo de inútil y asegurando que no encontraba ni alma ni sentimiento en estas imitaciones. Otra de las grandes que dijo algo al respecto a favor de la inteligencia artificial es Grimes, que es la ex esposa de Elon Musk, hace música electrónica bastante, ¿cómo podremos decirlo? Experimental. Pues fíjate que Grimm es una de las artistas que defiende a capa y espada la utilización de inteligencia artificial, llegando a declarar, por cierto, bastante fuerte declaración, que la inteligencia artificial es más grande que Jesús, según sus palabras. Ya en el 2020 afirmaba que desde un punto de vista estrictamente creativo, la inteligencia artificial eventualmente podría reemplazar a los seres humanos, aunque también consideraba que semejante posibilidad obligaría a discutir hasta qué punto queremos permitir su intervención en el arte. Y es que volvemos a lo mismo. Una cosa es usarla como herramienta y otra muy diferente ya crear todo a través de la inteligencia artificial. A ver, vámonos por aquí con sus comentarios. Por aquí me dice Zahir.
¿Cuál es el problema que la inteligencia artificial la quieren utilizar para hacer las actividades que el ser humano realiza? Sin embargo, hay que entender que la inteligencia artificial debe de ser un apoyo únicamente, no puede ser igual a la capacidad o inteligencia humana, ni mucho menos superarla. Al menos esa es mi opinión al respecto, y eso incluye en todos los ámbitos, tanto educativo como tecnológico y todas las áreas en las cuales pudieran aplicarla. Muchísimas gracias por ese comentario, y en un momento más te traigo artistas que están en contra completamente como herramienta o ya como tal crear música con inteligencia artificial. Te dejo con Doja Cat aquí en Hits.

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1: Las 3 con 23 minutos.
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2: tres de la tarde, sigues en Hits 96.5 y platicamos, ya hablamos de los artistas que están a favor de la inteligencia artificial para crear música o algún... para crear en general. Pero ahora platicaremos sobre los artistas que están en contra totalmente de la inteligencia artificial, y el caso es Tyler, the Creator. Tyler no parece particularmente preocupado por la posibilidad de ser reemplazado por una máquina, aunque su conclusión es prácticamente opuesta a la de artistas como Dr. Dre. Fíjate que en marzo del 2024, durante una conversación para un programa de televisión, sostuvo que la creación artística constituye precisamente una de las capacidades humanas que no deberían delegarse. Y en sus palabras, y cito, ¿por qué hacer una computadora haga ese poder especial que tenemos como humanos? Planteó el rapero. Para Tyler, las máquinas deberían utilizarse para resolver problemas prácticos o científicos antes que para ser realizadas como actividades tales como dibujar o producir música. También descartó que un modelo pudiera anticipar a su evolución artística. Y él dijo lo siguiente: siempre estoy incluso por delante de mí mismo, así que la inteligencia artificial nunca va a alcanzarme creativamente, concluyó este gran rapero. Pero bueno, otra de las artistas que está en contra de la inteligencia artificial, Billie Eilish. De hecho, fue una de las 200 artistas y músicos que firmaron la carta abierta de Artist Right Audience para regular el uso de esta tecnología frente a su avanzada uso en plataformas de streaming. Este ataque contra la creatividad humana debe detenerse, decía el escrito. Entre los firmantes también aparecen Robert Smith, Stevie Wonder, Nicki Minaj, Pearl Jam, Katy Perry, Jon Bon Jovi y los representantes de los patrimonios de Frank Sinatra y Bob Marley. El documento reclamaba a desarrolladores y compañías tecnológicas que dejaran de utilizar inteligencia artificial para reproducir voces, imágenes y obras sin autorización o para crear contenido destinado a sustituir a los artistas humanos. La carta, además, no rechazaba toda la aplicación de inteligencia artificial. Su argumento estaba dirigido principalmente contra los usos considerados como predatorios, entretenimiento sin consentimiento, imitaciones de artistas y mecanismos capaces de reducir las regalías que reciben los músicos. Porque sí, ya podemos hacer toda una canción de inteligencia artificial con la voz de Billie Eilish, con la voz de Bob Marley, de Frank Sinatra. Y obviamente eso le quita regalías a los músicos, que ya de por sí pues tienen su carrera y algo, por algo son quien son, ¿no lo crees? Entonces, ¿tú qué opinas de la inteligencia artificial en el arte? Sabemos que como herramienta, pues llegó la tecnología, ¿no? Era más que obvio que iba a pasar algo así. La evolución, la tecnología cada vez va creciendo más, pero yo voy con Tyler, the Creator. Siento que para problemas científicos, matemáticos y todo lo que tenga que ver con esa área, adelante. Pero ya meterte con la creación, algo tan bueno que tiene el ser humano, no lo sé. ¿Qué opinas tú al respecto? Vámonos con Sad Girls. En un momento más te voy a dar otra lista de artistas que están en contra totalmente de la inteligencia artificial.

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1: Las 3 con 43 minutos.
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0: Cristina Aguilera aquí en Hits 96.5. Gracias por tu preferencia. Y seguimos platicando sobre la inteligencia artificial, porque ya vimos que artistas están a favor o dicen, bueno, es una herramienta bastante funcional para seguir creando música, evolucionar musicalmente. Y otros que dicen que no. Que no, que paremos a la creación de música y contenido con inteligencia artificial. Pero también te pregunté a ti qué es lo que opinas al respecto de la inteligencia artificial en cuanto a creatividad. Al lado del arte, de comunicar, de música, de cine, de videojuegos también. Toda esta área del arte como tal, ¿qué opinas tú al respecto? Y esto fue alguno de los comentarios que me llegaron. Alfonso, muchísimas gracias por tu comentario. Y me
1: Hola,
0: dice Chris, lo siguiente.
1: Buenas tardes, saludos. Aquí Alfonso, tu Uber de confianza. Pues mira, mi forma de pensar en relación a la inteligencia artificial es que como humanidad estamos yendo hacia un punto de no retorno, okay, en el que buscamos la perfección sin ser perfectos. ¿Sí? ¿Cuántas personas no actualmente buscan solucionar problemas e incluso hacer ciertos estudios e investigaciones basados en esta herramienta que es la inteligencia artificial, y al mismo tiempo quedan saboteados, ya que no es a través de su pensar, de sus conocimientos, de sus estrategias, sino es a través de una herramienta la cual ayuda a que sí logres el objetivo que buscas, ¿sí? Pero más sin embargo no es original, no es hecho por un ser humano, ¿sí? Y esto va encaminado a todos los aspectos. ¿Cuántas veces no hemos escuchado que hay gente que hace ciertas cuestiones y que ha sido ayudada por la inteligencia artificial? Okay. Entonces permíteme, pero no lo estás haciendo tú. Te ayudó una herramienta a perfeccionar, ¿sí?, algo que tú estabas haciendo, ¿sí? Ahorita en el caso de ustedes, los que son comunicadores, ¿en qué problemática se encuentran actualmente con el tema de la inteligencia? Ya que pues ahora pueden clonar la voz,
0: claro.
1: Pueden hacer que ya incluso no exista a futuro gente comunicadora como ustedes, ¿sí? ¿Por qué? Porque pueden ser incluso sustituidos por inteligencia artificial. Ya habrá personas, o sea, en este caso herramientas, que hagan esto. Y nos van a ir quitando poco a poco a todos de todo lo que actualmente hacemos gracias a la inteligencia artificial. Quiero pensar que sí quedó claro el punto.
0: Claro que sí. Muchísimas gracias, Alfonso, por tu comentario. Y sí, honestamente, obviamente la inteligencia artificial tiene que tener un límite, un control, porque... A ver, es como todo cuando se crea, ¿no? Como que no tiene leyes, no tiene límites, simplemente está en creación y creemos es algo novedoso, pero yo opino también que tiene que tener algunas restricciones. Y sobre todo, sí, el humano siempre ha buscado, creo que hemos buscado la comodidad o estar cada vez más cómodos en todas las tareas que realizamos. Entonces, esto nos ha hecho crear herramientas para que la vida sea cada vez más fácil. Ojo, no quiere decir que sea más funcional, pero más fácil, sí. Entonces, creo que esto tiene mucho que ver con la inteligencia artificial. Seguimos platicando en un momento más porque hay algunos artistas que tienen muy, muy contundente y creo que es bastante acertado compartir lo que opinan estos artistas al respecto, porque con muchos coincido totalmente, pero en un momento más platicaremos de eso. Mientras nos vamos con un corte comercial, tú dime, ¿qué opinas de la inteligencia artificial a la hora de crear música, cine, videojuegos? O simplemente la inteligencia artificial en el mundo de hoy. 998-4096-5. Yo te dejo con un corte comercial. Regresamos con la mejor música aquí en Hits.
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5: Las 4 con 3 minutos.
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1: 4:08, sigues en Hits 96.5. ¿Qué tal va tu tarde? Platícame, por favor, a través del WhatsApp 998-4096.5. También a través de nuestras redes sociales Hits 96.5. Que, por cierto, sigue la votación sobre la película que vamos a ver esta semana. Ya mañana, por cierto, mañana es el club de la película, así que en un momentito más te digo cuál es la película para ver si tienes chance de participar, y si no, pues ya yo traeré el resumen y toda la situación, que por cierto las dos películas es La caída del ángel o... Sí, a ver, dame un segundito porque los títulos, como sabes, no se me dan, pero ni un poco, de verdad soy pésima. Ok. Dame un segundo y ahorita te digo cómo se llama la película. Pero la otra película es La Fractura, que también está en Netflix. Las dos películas se encuentran en Netflix por si las quieres ver. Y ahorita te digo cuál es la que ganó. Porque sí. Pero bueno, recordemos que esta actividad, vemos una película cada semana y tú la analizas conmigo. El Ángel de la Muerte se llama la película. El Ángel de la Muerte o La Fractura. Tú analizas la película conmigo, me dices, oye, la actuación 10 de 10, el final me encantó, qué gran plot twist, yo creo que le puedo llegar de mensaje esto a la película, y yo te traigo otros datos interesantes, algunas entrevistas de los actores para promocionar la película, así que no te lo puedes perder, eso es mañana en el club de la película. Pero bueno, seguimos platicando sobre los artistas que dijeron no a la inteligencia artificial a la hora de la creación musical, y otra de ellas fue SZA. Fue una de las artistas en tener una postura considerablemente más contractiva contra la inteligencia artificial. Fíjate que en una entrevista la cantante declaró: "Siento que estoy en guerra por culpa de la inteligencia artificial". Una de sus principales preocupaciones es la facilidad con la que comenzaron a proliferar versiones artificiales de artistas que todavía se están desarrollando en el medio. Por ejemplo, lo que dijo SZA: "¿Por qué estoy escuchando covers de Olivia Dean hechos por inteligencia artificial cuando Olivia Dean acaba de aparecer?", planteó. Para SZA, ese tipo de contenido puede competir directamente por reproducciones con el trabajo del artista original. La cantante también señaló lo que considera un impacto particularmente fuerte sobre la música afroamericana y cuestionó la aparición de canciones generadas algorítmicamente que reproducen estereotipos sobre esas comunidades. Y eso es justo de lo que quiero platicar, porque en México empezamos a escuchar música sobre con inteligencia artificial, sobre mujeres fuertes que ya no... A ver, déjame ver. Que ya no aguanta ninguna. ¿La has escuchado? o que son como mujeres que ya no van a están súper empoderadas. Y eso es creación de inteligencia artificial, que muchas están en redes sociales diciendo de meme que las mamás, que las señoras se las están poniendo y que ya hasta quieren ir a los conciertos de estas voces de inteligencia artificial, pero todo creado a través de estereotipos. Entonces SZA habla perfectamente al respecto de esto, pero con la música afroamericana. Ahora, otro de los artistas que está en contra de la inteligencia artificial es Ice Cube. Este extremo aparece este rapero, quien utilizó palabras mucho más contundentes todavía, y es que durante la participación en un podcast en mayo del 2023 afirmó: "Creo que la inteligencia artificial es demoníaca", y pronosticó una reacción de los seres humanos reales y orgánicos contra la música artificial. Su reacción ocurrió en pleno debate por una canción viral que utilizaba recreaciones artificiales de las voces de Drake y The Weeknd, y Cube sostuvo que Drake debería demandar al responsable y aseguró que él haría exactamente lo mismo si alguien utilizara su voz. "Voy a demandar al que lo haga y también a las plataformas que reproduzcan esto", afirmó el rapero. ¿Qué opinamos al respecto? Es que, de verdad, creo que sí tiene que haber un control ya sobre este tipo de música y sobre todo lo que están haciendo plataformas. A mí se me hace muy, muy bueno que ya es ponerle, a ver, esto es una persona creada por inteligencia artificial, como es el caso de la plataforma de Spotify. También Apple Music creo que también ya tiene la función de esto está creado por inteligencia artificial. Pues sí, ¿no? Y también no entrar en los ratings de canciones de personas que se están esforzando, están creando todo un ritmo. Y como dice Sisa, imagínate, Olivia Dean, que va empezando su carrera, que está entrando al estrellato, y de repente escuchar que una de sus canciones originales está compitiendo en la misma lista contra una creación con su voz, pero que no tiene absolutamente nada que ver ella. Híjole, qué fuerte al respecto. Pero bueno, yo te hablaba de este tipo de canciones. Darlo todo y recibir propinas. No sé si las has escuchado, la de...

Eso es lo que suena en las listas de México y esto es inteligencia artificial. Entonces, ¿qué opinas tú al respecto? 998-4096-5. Yo mientras te dejo con Beautiful Things aquí en Hits.

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1: Las 4 con 21 minutos.
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Continúas en Hits 96.5. Gracias por acompañarme en esta tardecita de martes. Platiquemos de algo bastante curioso, y es que tú conoces al actor Tom Hardy, que pues sabemos que interpretó a Bane en The Dark Knight Rises. También lo vimos en Venom. Y ahora, ¿qué crees? Pues él dijo, ya no me basta con ser un gran actor, ahora quiero ser un rapero. Y es que el actor británico acaba de lanzar su primer álbum oficial de rap y lo hizo bajo el nombre de Frankie Pulitzer. El disco se llama Scissorface Meets Frankie Pulitzer y salió el pasado 28 de agosto. Pero ojo, porque Hardy no está jugando solo. El álbum es una colaboración con Scissorface, un colectivo de hip hop formado por Inspectatech, integrado por integrante de Wu-Tang Clan, además de los productores y raperos 7LL y Esoteric. Muy buena música, la verdad, bastante sorprendente. Ahora Frankie Pulitzer, o sea, Tom Hardy, sale en este video, en este disco, pero con una máscara, como para que no nos demos cuenta que es él, pero sabemos perfectamente quién es. El proyecto viene bastante bien acompañado, porque aparece nada más y nada menos que Busta Rhymes, Method Man y LP. En total son 15 canciones con estilo noventero, referencias a películas, cómics, literatura y cultura pop. Pero aquí viene lo más curioso, y es que Tom Hardy no es nuevo en esto del rap. Desde adolescente tenía la intención de convertirse en rapero. Cuando tenía aproximadamente 15 años, incluso consiguió un contrato discográfico. En 1999 grabó un mixtape de 18 canciones bajo el nombre de Tommy Number One, aunque aquel proyecto nunca llegó a publicarse oficialmente. Y ahora, más de 2 décadas después, finalmente cumplió con aquella vieja promesa. Además, Hardy decidió echarle un guiño a sus personajes más famosos. Por ejemplo, en una canción utiliza nuevamente la característica voz de Bane, el villano que interpretó en Batman. Incluso incorpora un monólogo de Shakespeare en la canción. Así que ya lo saben, si alguna vez pensaron que Tom Hardy solamente podía ser un villano, un mafioso, un tipo rudo frente a las cámaras, pues resulta que también le sale bien a esto del micrófono. Vamos a escuchar un poquito de su rima como Frankie Pulitzer.

0: ¿Qué opinamos? ¿Cuánto le pones a Tom Hardy como rapero ahora llamado Frankie Pulitzer? Que por cierto, esta es la canción Mad Technology, pero en la canción, en esta otra canción sale hablando como Bane.
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0: Me gusta Frankie Pulitzer, ¿eh? Creo que lo estoy disfrutando bastante, bastante esta nueva faceta de Tom Hardy. Aparte, él se me hace como muy chistoso, o sea, como que muy random, ¿sabes? De que de repente podría estar haciendo esto y de repente nos sale cantando ópera el señor. ¿Qué opinamos al respecto de esta nueva faceta de Tom Hardy? 998-4096-5. ¿Quieres escuchar más de esto? Recuerda que el viernes hay complacencias en qué suena en tu celular, por si te interesa, si te empiezas a meter en este mundo del nuevo disco de Tom Hardy, Scissorface meets Frankie Pulitzer, bastante bueno. Vámonos con Madonna aquí, vámonos primero con un corte comercial, regresamos con Madonna aquí en Hits 96.5.
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3: Las 4 con 41 minutos.
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4:52 de la tarde, gracias por acompañarme en este martes. Y por cierto, ya tenemos la película que veremos mañana. Mañana platicaremos de ella, si tienes chance hoy. Lo que pasa es que los tiempos se salieron un poco de control esta semana, porque bueno, ya saben, anduve medio enferma. Entonces se nos complicó, pero si quieres participar, te espero mañana en el club de la película. Y la película que vamos a ver se llama Fractura. Está en

Netflix, muy buena, si ya la viste, bueno, pues ya más o menos sabes de qué va y sabes lo interesante justo de esta película, pero si no la has visto, yo te lo recomiendo, si no tienes nada que hacer esta tarde noche, póntela, está en la plataforma de Netflix y mañana platicamos sobre qué te pareció, cuánto le das a las actuaciones, la trama, la dirección, la fotografía, así que te espero mañana en el Club de la Película. 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Yo te dejo con música, estás aquí en Hits.

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3: Las 5 con 3 minutos.
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5:12, sigues en Hits 96.5, platiquemos de deportes, la Fórmula 1, y es que el 2026 ha sido justo como se preveía para la escudería de Cadillac. Los problemas de fiabilidad invaden a la escudería debutante en la Fórmula 1, pero eso no es impedimento para que Sergio Pérez, nuestro chequito, destaque en algunos tópicos, y es que el dato que te traigo está impresionante, porque Checo ha tenido sus momentos de brillo en el año y tras 12 carreras disputadas en la temporada, escucha bien, puede presumir tener más vueltas completadas que Max Verstappen, así como lo escuchaste. Por increíble que parezca, con un Cadillac tiene más vueltas completadas que el Red Bull de Max Verstappen. Y es que el 2026 no ha sido nada sencillo para el tetracampeón del mundo, quien ha lidiado con un auto que no está a la altura de las exigencias en medio de esta revolución en el reglamento que vivió la Fórmula 1 este año. Tras 12 grandes premios celebrados, Checo Pérez registra un total de vueltas, 587 vueltas completadas, por 578 de Max Verstappen, de acuerdo al SofaScore. Si bien son pocas vueltas de diferencia, no deja de llamar la atención este dato, tomando en cuenta que el mexicano está en una escudería debutante, mientras que Max pilotea en el equipo élite dentro de la máxima categoría. Otro punto que llama la atención es la cantidad de abandonos en el 2026, ya que Pérez y Verstappen están empatados en ese rubro. Ambos pilotos tienen 4 retiros en la temporada y es ahí donde principalmente radica la diferencia de vueltas completadas que está a favor del piloto de Cadillac. Los 4 abandonos de Checo han sido por problemas en su automóvil y en la mayoría de ellos sucedió ya con algunas vueltas rodadas. Por ejemplo, en Canadá se retiró por una falla de suspensión en la vuelta 39. En Australia los frenos le fallaron tras 4 giros de haber iniciado la carrera, mientras que en Bélgica volvió a fallar la suspensión en la vuelta número 13 y en Hungría la historia se repitió, pero en el giro 48. Por su lado, de los 4 abandonos de Max Verstappen, 2 sucedieron en pleno inicio de carrera, ya sea en Mónaco y en Países Bajos, se retiró en la primera vuelta, mientras que en China tuvo que abandonar la carrera en la vuelta 45 y en Gran Bretaña en el giro 46 tras un despiste. Desde luego, este dato no influye en el Campeonato Mundial de Pilotos, donde evidentemente Max Verstappen está por muy, muy encima de Checo, porque hasta ahora el neerlandés tiene 112 puntos, mientras que Pérez sigue sumando 0 puntos. No tiene ni un punto este año, porque sabíamos que iba a ser más para aprendizaje de Cadillac. Y pues después de una semanita de descanso, la Fórmula 1 vuelve a la actividad con el Gran Premio de Italia, la carrera de Monza. Se disputará el domingo 6 de septiembre, así que ya lo sabes, el lunes seguro te traigo toda la información sobre qué pasó en la carrera, quién sumó puntos, cómo van nuestros pilotos favoritos. Que por cierto, ¿te gusta la Fórmula 1? ¿Sigues la Fórmula 1? A mí, una pasión que me dejó mi papá, pero sí, vamos con Checo Pérez, obviamente, y ya después con Leclerc, obvio, no hay otro. Pero bueno, tú platícame, ¿te gusta la Fórmula 1? Aparte de Checo Pérez, ¿a quién le vas? 998-4096-5. Mientras tanto, vámonos con música aquí en Hits.

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1: Las 5 con 20 minutos.
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aire y aquí en Hits 96.5. Gracias por acompañarme en esta tardecita de martes, segundo día de la semana. ¿Cómo van? ¿Cómo están? Platícame, por favor, a través del WhatsApp 998-4096-5. Oye, una banda que generalmente suena los viernes, ¿de qué suena en tu celular? Mexicana, Hermanas. Y triunfando como siempre y como nunca, oye. Te estoy hablando de las regiomontanas de Warning, porque ¿qué crees? Tenemos algo muy importante que anunciar. Y es que la banda mexicana de rock encabezará el show de medio tiempo de la NFL, el juego que estará en México de este año. El anuncio oficial fue realizado por la liga el 31 de agosto de este año, confirmando el regreso de la NFL a México después de 4 años, que también esa es una noticia bastante, bastante sorprendente y nos pone contentos, ¿eh? El partido será San Francisco contra Minnesota, los vikingos de Minnesota. Oye, qué bueno, ¿eh? San Francisco, gran equipo, por cierto. El partido será el domingo 22 de noviembre, justamente del 2026, a las 7:20, tiempo de la Ciudad de México. Eso quiere decir a las 8:20 de nosotros. Y bueno, eso será en el Estadio Azteca. Pues, ¿qué crees? El trío regiomontano, confirmado por las hermanas Daniela, Paulina, Alejandra Villarreal, pues van a ser las que estén a cargo de este show. Y después de estrenar su quinto álbum de estudio, Everything Falling, además de su sencillo Cursing, alcanzó el número 1 en la lista Mainstream Rock Airplay de Billboard, convirtiéndolas en la primera banda mexicana y la primera agrupación completamente femenina en liderar dicho ranking. Esta presión, esta presentación representa su segundo espectáculo de medio tiempo en la NFL, tras haber tocado previamente en el partido de Arizona contra Jacksonville en el noviembre de 2025. La verdad, se ve bastante prometedor y yo te voy a dejar con esta canción que está en las listas. Hay que apoyar el talento mexicano, siempre te lo digo, y yo feliz, feliz de que estas mujeres estén triunfando, porque, pues te digo, salieron de esa, sacando covers en YouTube desde chiquitas. Están súper niñas, muy tiernas, y de la nada ya están abriendo espectáculos para la NFL. Impresionante. Y aparte, mexicanas. Vámonos con The Warning. Esto es Corazón aquí en Hits.

Impresionante, las chicas de The Warning aquí en Hits 96.5. Te dejo con Olivia Rodrigo, que por cierto, gran festival que tuvo Olivia con este cartel solo de mujeres artistas, un festival para mujeres, que todo lo recaudado en este festival se fue para diferentes asociaciones que apoyan a la mujer en diferentes causas. Muy bien, Olivia, 10 de 10, y esto es Stupid Song aquí en Hits.

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1: Las 5 con 42 minutos.
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0: Continúas en Hits 96.5. Llegó el momento, llegó la hora de decirte muchas, muchas, muchísimas gracias por acompañarme hoy. Espero te la hayas pasado increíble. Yo me la pasé súper, súper acá. Gracias a todos por acompañarme. Y bueno, mañana te espero de 2 a 6 de la tarde. Tenemos el club de la película. La película ganadora fue Fractura, que la encuentras en la plataforma de Netflix. Si la quieres ver hoy, ya la viste, y mañana platicaremos de ella, datos curiosos, algo de entrevistas, y obviamente la vamos a calificar porque el miércoles todos nos volvemos críticos de cine. Yo te espero mañana, espero que estés teniendo un excelente día, y si no, recuerda que todo es pasajero. Regresamos a la realidad, que es el justo, justo, preciso momento de ahora. Y podemos relajar la mandíbula entre las cejas, mover un poquito los hombros. Si puedes tomar un poquito de agua también sirve bastante. Respirar, observar qué tienes a tu alrededor. Y recordar que todo, todo en esta vida es pasajero. Gracias, gracias a Isma por estar presente también, que nos acaba de mandar mensaje. Y ya no estoy sola en cabina, ya llegó el Georgie.
1: ¡Hola, hola!
0: ¡Hola!
1: ¿Cómo estás, Cris?
0: Ahí vamos.
1: Mejorando.
0: Vamos, o sea, mejorando.
1: Salud, pues, me refiero.
0: Claro, sí, sí, sí.
1: Qué bueno, que ya vas mejor. Te escuchas un poquito mejor también.
0: ¡Yay! Gracias. Oye, ¿qué tenemos para hoy?
1: Hoy vamos a estar hablando acerca de la luz.
0: Ah, vaya, qué tema.
1: Sí, sí, sí. Ayer literalmente se prestó para platicar hoy acerca de eso. Así que yo le pregunto en este momento a Cris Rivera, cuando esté en su casa.
0: Ok.
1: Estás chill, no sé, viendo una serie, en TikTok, con lo que sea, ¿no?
0: Ok.
1: Se va la luz.
0: Okay.
1: ¿Y ahora qué haces? O sea, no tienes luz y tampoco hay señal. Por si me dices, no, pues abro con mis datos o algo. No. O sea,
0: no hay señal.
1: No hay señal, como ayer.
0: No hay señal.
1: Como ayer, sin señal y sin luz. ¿Qué hace Cris Rivera en una situación así?
0: Pues fíjate que ayer, justamente que pasó esto, estuvimos aquí en la oficina un rato y después mi novio y yo nos fuimos a dar el rol a la ciudad.
1: Ok.
0: Mira. Hacer algunos pendientes y no llegar a la casa, pues porque sabíamos que iba a estar el calor a todo lo que da.
1: Ay, sí.
0: Pero sí, normalmente creo que haríamos eso, como que salirnos a la playa. También estaba el plan de vámonos a la playa entonces, en lo que llega
1: en lo que regresa la luz.
0: Porque ¿qué más hacer?
1: Sí, ese es el detalle, pero me gusta, fíjate, yo
0: ¿tú?
1: Hago lo mismo, o salgo... Pues justo hice eso ayer.
0: ¿Saliste?
1: Sí, o sea, llegué a la casa, unos amigos pasaron por mí y fue como de, pues vámonos a cualquier otro lugar, vamos a la parte de la ciudad que sí tiene
0: que sí
1: luz,
0: tiene
1: ¿no?
0: Luz.
1: Para conectar celulares, para al menos estar en comunicación, porque ni siquiera justo había señal. Entonces, lo mismo, yo creo que salgo a dar el rol. De la playa no soy fan, entonces la playa sí está descartada. Bueno, de la arena en general.
0: Okay.
1: Pero sí, creo que tomo lo mismo y prefiero
0: sí,
1: dar el,
0: ¿no?
1: el rol. Sí.
0: Un ratito. Digo, chill, también no habían también semáforos y de repente a la gente se le olvida manejar.
1: Sí,
0: no sé
1: sí.
0: ¿Cómo es posible eso?
1: Sean pacientes, amigos, de repente, por favor.
0: Sí, es lo que decíamos. Pero sí. Bueno, también sean prudentes. Importante.
1: Por favor. Por
0: pero
1: favor.
0: Bueno, ¿cómo te encontramos en redes sociales?
1: Me encuentran como @GaboEx. Ahí estoy con ustedes. ¿Y a ti, Cris?
0: Como CristinaRP1 en Instagram. Yo te espero mañana de 2 a 6. Cuídate mucho. Adiós.

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3: Las 6 con 3 minutos.
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0: 6:08.
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0: Hits Lovers, bienvenidos en este martesito, hoy 1 de septiembre, arrancando nuevo mes, arrancando este mes patrio y me emociona mucho, ¿eh? Me emociona mucho por los temas que tengo preparados para este mes, o al menos para la primera, de aquí a la primera quincena, que ya tengo preparados bastante temas patrios, así que me emociona mucho este mes de todo lo que vamos a poder contarnos, platicarnos y cotorrear como habitualmente lo hacemos. El día de hoy en estas 4 horas, pues como estamos arrancando un nuevo mes, hoy te traigo todos los estrenos que tendremos en la pantalla grande en los cines, o al menos los más relevantes que vamos a tener en estrenos para este mes de septiembre y también en las plataformas de streaming. En nuestra tendencia del día de hoy, pues como ustedes están enterados y como lo estuvimos medio platicando ayer, porque ya ni despedirnos pudimos, vamos a estar hablando acerca de la luz, de los apagones. ¿Qué haces cuando se va la luz, cuando no hay luz? Y también historias de cuando éramos pequeños y qué era lo que hacíamos cuando no teníamos luz, cuando éramos felices y no lo sabíamos. Tendremos nuestro momento mosquita, long story short, y el top 9. Mi nombre es el Yergi y es momento de que te comuniques conmigo a través del WhatsApp en cabina, el número 998-4096-5. 998-4096-5 para que me cuentes cómo estás el día de hoy, cómo te trata el inicio de este mes patrio, del mes de septiembre. Lo empezaste con el pie derecho, con el pie izquierdo, y si fue con el pie izquierdo no te preocupes porque todavía quedan otros 29 días para poder remediar el camino, así que paciencia y alegría son dos cosas que, por ejemplo, yo no tengo, pero que las voy a tener que adquirir a lo largo de este mes. También, si me quieres compartir una fotografía de lo que tienes enfrente en este momento, una selfie tuya, una foto del estéreo de tu carro o simplemente compartirme un meme, todo es totalmente bienvenido. 998-4096-5. También cuéntame si hay tráfico, no hay tráfico, algún semáforo que no esté funcionando, algún reporte que por favor no sea eléctrico nada más, por favor. Hoy no, hoy ya no. También estoy en sintonía contigo a través de redes sociales como Hits96.5FM, tanto en Instagram, Facebook y TikTok. A mí me encuentras como @Gabo con WEGS. GaboX, me encuentras en redes sociales. Vamos a continuar con más música aquí en Hits96.5, donde viven los hits. Y más adelante te traigo los estrenos que tendremos en el cine para este mes.

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2: Las 6 con 23 minutos.
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3: 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No. ¡Qué delicia!
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0: Gracias.
1: 6:36.
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1: Y ahora sí, llegó el momento de conocer los estrenos que tendremos en este mes de septiembre. No sin antes mandar saluditos. Tenemos al buen Rich por acá que nos dice: hola, mi Yerji, buenas tardes. Buenas tardes, mi querido Rich. Gracias por estarnos acompañando en esta bonita tarde, en este inicio de mes. También al buen Renan, que nos comparte un meme. Tranquilos todos, la CFE ya se encuentra trabajando para arreglar el apagón. Ah, no, sí, ¿cómo trabaja? No, sí, la neta, sí se pusieron a chambear arduamente, me consta, porque al menos en mi casa de ustedes, sí regresó la luz relativamente temprano. Entonces, esa fue la parte positiva. Y ahora sí, les traigo los estrenos. Por cierto, saluditos, mi querido Renan. Qué gusto tenerte por aquí de vuelta. Y ahora sí, los estrenos que nos esperan para este mes. Te voy a contar de algunos. Tendremos a Katy Perry de Lifetime Tour, que estará también disponible este mes. Otras de las películas, Carretera Perdida, es un reestreno de David Lynch. Estará El Desaire, que es un drama mexicano. El Heladero Dulce Sabor a Death. A muerte, pues. Luego tenemos otra por acá, Rebelión en la Granja, que también es un reestreno. Otra de las películas, Terminator 2, El Juicio Final, que también se maneja como un reestreno. Cars, que también estará celebrando su vigésimo aniversario y estará también en la pantalla grande. Otra de las películas, La Isla Olvidada, A Cualquier Precio. One Piece también se estará estrenando en este mes. Otra de las películas, Volcán, Fuego Bajo Tierra, el 40º aniversario de Transformers, así que estaremos viendo también la película de Transformers en la pantalla grande nuevamente. Resident Evil Noche Cero, Hechizo de Amor 2, Avengers Endgame también se estará reestrenando con un bonus Infinity Version, así es como la han llamado los creadores. El Corazón de la Bestia, Mary y Max, Su Propio Infierno, Él Me Llama Su Hija. Y para cerrar el mes habrá un evento musical de Linkin Park on Shatter. A mí me emociona bastante, tengo que admitirlo. Creo que puede llegar a ser una gran apuesta. Todo lo que nos prepara para este mes de septiembre en la pantalla grande. Te mencioné algunas de las películas, no las más relevantes, pero las que sí están oficialmente confirmadas para este mes de septiembre. Vamos a continuar con más música aquí en Hits 96.5, donde viven los hits, y más adelante te traigo los estrenos que nos esperan en las plataformas digitales.

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2: Las 6 con 43 minutos.
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0: 6:54.
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0: Y ahora sí, llegó el momento de conocer los estrenos que tendremos en las plataformas digitales, pero específicamente hoy vamos a repasar qué nos va a traer Netflix.

Netflix, así que ahí te va para que saques papelito, pluma y te prepares con todo lo que va a traer Netflix este mes de septiembre. Llegan varias cosas, la verdad, pero entre ellos el documental de Al Descubierto de Reagan. También llega la serie de Mal de Amores, la temporada 2 de Los Caballeros, El Mundo de Alix Earl, El Páramo Adolescente, Fauda y Dank, parte de las series que estarán llegando a la plataforma de Netflix. También El Club Gastronómico como serie, La Casa de las Muñecas de Gaby, temporada 14 para los peques también. Viene Monstruo, la historia de Lizzie Borden, una de las series que yo creo que mucha más gente está esperando este mismo mes. Y parte de los especiales, películas, por ejemplo, una de las películas que a mí me llama mucho la atención se llama Una Bomber. Ojito, ¿eh? También está la película de Gracias Equipo, Llama a mi agente, la película, La Timonel, Gandhari, muchísimas cosas llegan a Netflix. También Mononoke 3, La Maldición de la Serpiente, que viene como uno de los animes que está poniendo Netflix. Parte de toda esta reinventación que están haciendo muchas plataformas digitales. También llega Wonka, el boleto dorado, que será un reality y competencia que también estará disponible en Netflix. Llega Stranger Things, Relatos del 85, temporada 2. También otra de las series más aclamadas y más esperadas para la plataforma digital de Netflix. Mañana yo creo que estaremos repasando lo que llega para Disney Plus, HBO Max, porque de verdad que sí son bastantes, bastantes cosas. Pero mañana también estaremos repasando los estrenos que tendremos a lo largo de este mes. En la siguiente hora llega nuestra tendencia del día de hoy. Y como ya te había anticipado, hoy vamos a estar hablando acerca de la luz. Porque ayer se fue la luz. Entonces, vamos a estar platicando acerca de la luz. Y aquí es donde yo te pregunto. Tú, ¿qué haces cuando se va la luz? ¿Cuál es tu primera reacción, tu primera impresión? ¿Qué es lo primero que haces? ¿Sales, te quedas, checas algo, te pones a jugar juegos de mesa, lees un libro, prendes velas? ¿Qué es lo que haces cuando se va la luz en tu casa? 998-4096-5 es el número en cabina para que me cuentes qué haces cuando no hay luz. También a través de redes sociales como Hits96.5 FM, tanto en Instagram, Facebook y TikTok. A mí me encuentras como @Gabo_EGS. GaboX, me encuentras en redes sociales. Quiero conocer qué es lo primero que haces cuando ya no hay luz en tu casa. Vamos a continuar con más música aquí en Hits96.5, donde viven los hits. Y en la siguiente hora platicaremos de las cosas que hacemos cuando se va la luz. Shoutout y cortesía al buen Rich, que fue el que me dijo, hay que hablar de cuando se va la luz, porque sí, es un tema. Así que shoutout al buen Rich.

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3: Las 7 en punto.
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